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9: Buenos días, pues son las 6 de la mañana. Hoy es miércoles, es 2 de septiembre. Bienvenido a Cadena 100. Buenos días, Mara Mate.
10: Buenos días, Javi Nieves.
9: Y Carlos Márquez nos va a contar un día más. Todavía, fíjate, todavía sigues, ¿eh, Carlos? ¿Qué te lo iba a decir, tío?
11: Madre mía, no ha dado un duro
9: día nadie. Día 3 de programa y sigues con nosotros.
10: Pero el problema es a partir del primer mes.
11: Esa es la primera noticia, ¿no?
9: Bueno, vamos a ver.
11: Seguimos aquí. Bueno,
9: ¿qué nos depara el día, Carlos?
11: 2 de septiembre. Hoy va a haber ambiente caluroso en el centro y en el sur peninsular, con máximas que van a llegar a los 40 grados en Córdoba y en Sevilla. Se esperan superar los 35 grados en otras zonas del suroeste y en la meseta sur. Os cuento que España recibió 58 millones de turistas internacionales entre enero y julio de este año, que en comparación con el año pasado, pues es un aumento. Estos datos los ha dado el Instituto Nacional de Estadística. Cataluña fue la comunidad que más turistas ha recibido y después están Baleares y Canarias. ¿Y de dónde vienen todos estos turistas? Pues mira, principalmente de

0: Lo mismo, pues la inteligencia artificial que habla contigo de tus sentimientos. Estas herramientas están prohibidas para los menores en ese país y ahora tienen limitaciones para los adultos porque el gobierno pues teme que generen dependencia y sustituyan a las relaciones humanas. Y tú dirás, pues ¿quién va a hablar con la inteligencia artificial de emociones? Pues,
1: ¿quién va a hablar con la inteligencia artificial de emociones?
0: Pues ojo, porque una encuesta publicada en marzo por los medios estatales chinos reveló que casi la mitad de los jóvenes habían recurrido a esa herramienta cuando se sentían solos. Así que yo os digo, si alguna vez Javi Mar os sentís solos, no tiréis de ChatGPT, me escribís un WhatsApp.
1: Muy bien,
2: bueno, mucho. Y adultos, que yo conozco adultos que han tenido conversaciones serias con el ChatGPT.
0: Por eso, pues.
1: Sí, es la misma pena, sí, la misma pena, porque el adolescente todavía no es consciente, pero el adulto se supone que tenía que tener dos dedos de cabeza ya. Pues son las 6:02 de la mañana y nosotros tenemos poco de artificial porque, entre otras cosas, tenemos aquí la prueba de los ojos rojos de haber madrugado, ¿eh? Así que estamos aquí con nuestros fallos, como cada día. Buenos días, Javi Mar.

0: Titanium, David Guetta en Buenos Días, Javi Mar.
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0: ¿Qué te vas al teatro?
1: Bueno, ayer empecé a comprar entradas para el teatro.
0: Sí.
1: Tuvieras entradas para diferentes obras de teatro, porque empieza la temporada, y el año pasado me di cuenta que no podía ir a ninguna obra de teatro. Porque cuando iba a comprar entradas, estaban todas agotadas.

0: Ajá. Entonces ayer me miré un par de obras y claro, son para dentro de 5 y 7 meses.
1: Jolín, pues ya va bien,
0: es increíble.
1: Te puede pasar cualquier cosa, claro, te va a romper un pie.
0: Estaba comprando las entradas y decía, claro, es que para dentro de 5 meses, yo no sé dónde voy a estar dentro de 5 meses.
1: Sí.
0: Entonces, claro, hemos llegado a ese punto de FOMO en el cual todo el mundo compra las cosas antes, mucho antes de tiempo.
1: Ajá.
0: Y o entras en esa ruleta o te quedas sin ir a ver quizá una obra de teatro que te apetece.
1: Pues nada, tú compra. Tú compra, no, que no, siempre...
0: Compré, me puse 3 avisos.
1: Claro, ya está.
0: Y lo dejé fijado en el WhatsApp que tengo hecho conmigo misma, porque luego llega la obra de teatro, que me ha pasado alguna vez con el cine, y cuando llega el día, resulta que se me ha olvidado que tenía que ir a una
1: Pues sí, eso sí que da rabia. Sí.
0: Llena de alertas para mí misma.
1: Eso sí que da rabia.
0: Tú ayer te fuiste de grandes compras.
1: Bueno, es que mañana vienen 21 personas a comer a mi casa, más mi mujer y yo, porque vienen mis sobrinos, hacemos una primada y entonces me fui a comprar hamburguesas para todos. Y claro, estaba pensando dónde, porque es que aún haciéndolo a la brasa, y si que la barbacoa que tengo yo, pues es generosa, pero aún haciéndolo a la brasa, hay que hacer varias tandas.
0: Tienes tiempo, claro.
1: Entonces, estaba pensando si coger la paellera grande
0: y tirarla.
1: Y digo, las hago ahí. Pero ya veremos. Ahora, son unas cuantas, ¿eh?
0: Hombre, 22. 22 más si repites.
1: Espero que me traten bien. Y que me atiendan. O sea, que sabes que el que hace la barbacoa tiene que estar atendido y sobre todo hidratado, vamos.
0: No te va a faltar gente. Y si no la pides.
1: Bueno.
0: Que esto es como el cumpleaños. Si no te felicitan, tienes que pedir que te feliciten.
1: Exactamente. Si el que hace la barbacoa... Por cierto, ayer hablamos de Charlito Cooked, sí. Y me escribió por la tarde.
0: Pues muy bien, Charlito.
1: Más majo.
0: Te estamos esperando.
1: Dice que a ver si hacemos algo de cocina. Digo, lo que tú quieras.

0: vamos a poner una canción que arrasó. Era una pareja de DJs que consiguió llegar a ser número uno en el mundo entero y aguantar unos cuantos años. La canción ha llegado hasta nuestros días fresca como una lechuga, ya verás. En Buenos Días, Javi Mar.
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1: Sabes que una de las mejores cosas que uno puede hacer en el caso de que te hayas incorporado esta semana a trabajar y estés ahí de retorno es hacer algún plan inmediato, ¿eh? O sea, planifica algo para el fin de semana, porque uno, además de que tiene la capacidad de desconectar más rápido después de las vacaciones, pues así descansas más. En Buenos días, Javi y Mar.

Buenos días, son las 6:18 minutos de la mañana. 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Estamos felices de darte la bienvenida y acompañarte con la mejor variedad musical y el mejor humor. 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

0: Ana Mena y Lola Índigo, que están las dos ahí con Patito A. Esto es Buenos Días, Javi Mar.
1: Así es, esto es Cadena 100 y son las 6:22 minutos de la mañana.
0: Bueno, decía que teníamos muy reciente el verano y estaba contando, Mar, porque es que ha sido hace nada el verano, y estaba contando todavía detalles del Camino de Santiago, que lo tienes muy reciente, claro.
1: El Camino de Santiago ha sido divertidísimo y una de los, pues creo que fue el día 2, que yo ya había conocido a una peregrina llamada Leire, que luego nos hemos hecho muy amigas, y habíamos subido una cuesta de 13 kilómetros, que era una cosa, pues imagínate, llegábamos derrotadas. Entonces hicimos una parada para, pues, lo típico, comerte unas almendras, unas nueces.
0: Una tortillita y su cerveza.
1: No, aquí era el campo. No había bar.
0: No había bar.
1: O sea, era en una cuesta. Y entonces, en un momento determinado, aparecen dos peregrinas más que habíamos visto por el camino, que eran europeas. Entonces se sientan y yo les ofrezco 4 nueces que me quedaban. ¿Queréis nueces? Y se comen las nueces. Ah, sí, tenemos hambre, y se comen las nueces. Entonces, nada, yo estaba con agua y en un momento determinado ellas empiezan a sacar de sus mochilas pan, queso crema, más nueces, galletas. Y yo pensé, ¿nos ofrecerán?
0: Sí.
1: Ya que estamos hablando con ellas.
0: Ajá.
1: Bueno,
0: pues no.
1: Estuvimos 25 minutos con ellas.
0: Y no ofrecieron nada.
1: Esperando a que nos ofrecieran una simple galleta. No ofrecieron nada.
0: Madre mía.
1: De hecho, Leire, mi amiga, les dijo, oye, si nos importa, nos dais unas galletas, que estamos desfallecidas.
0: Ya.
1: Y ahí nos dieron, y yo pensaba, qué curioso, cuando tú ofreces comida, el otro tiene comida, coge la tuya, pero luego no te da nada.
0: Totalmente, no lo esperas. Oye, yo me pregunto, ¿qué es lo más divertido que te ha pasado a ti haciendo el Camino de Santiago? Cuéntanoslo en el 900-444-100, que es nuestro teléfono, porque si lo has hecho alguna vez, seguro que tienes alguna anécdota que contarnos. 900-444-100. Esperamos tu llamada y que nos cuentes, pues, lo más divertido que te ha pasado haciendo el Camino de Santiago en Buenos Días, Javi Mar.

Gym Class Heroes. Son las 6:26 minutos de la mañana. Esta es la mítica canción de esta jovencísima canadiense que triunfó en el mundo entero con Complicated. Avril Lavigne en Buenos Días, Javi Mar.

0: Avril Lavigne, Complicated. Buenos días, Javi Mar. Vamos a contarte cómo empieza este miércoles 2 de septiembre. Carlos Márquez se encarga de ello. Hola, Carlos, buenos días.
1: Carlos, miércoles hoy, ¿no? Porque ya no es martes. Buenos días, Javi, buenos días, Mar. Hoy el calor va a ser el protagonista este miércoles, con temperaturas altas en la península y en Baleares. Se van a superar los 35 grados en amplias zonas del suroeste, en la meseta sur, en el Valle del Ebro y en las Islas Baleares. Y lo que sube también es el precio del alquiler, que alcanza nuevos máximos en las capitales de provincia. Este aumento se produjo en la mayoría de las capitales. Madrid es la ciudad más cara. Ponemos un ejemplo de un piso de unos 70 metros cuadrados que puede costar 1.600 euros, 1.630 euros al mes. Madre y en el extremo contrario, pues bueno, tenemos Jaén y Cáceres, que serían las capitales de provincia más económicas, con unos 581 euros mensuales. Y seguimos hablando de vivienda, pero desde otro punto de vista, porque pintar un graffiti o modificar la fachada de una vivienda, aunque sea tuya, te puede salir caro, puede sancionarse con multas que van desde los 750 hasta los 3.000 euros. Al tratarse de un elemento común, pues puede necesitar autorización de la comunidad o del ayuntamiento. Así que mira bien antes de pintar la fachada de la casa del pueblo. Y os tengo que hablar de Judy Oyama. Es una mujer americana.
0: Sí.
1: Con antepasados japoneses, con ese apellido era fácil adivinarlo, que acaba de conseguir el récord Guinness por ser la mujer de mayor edad que compite su vida a un monopatín. 66 años tiene la moza y sigue ahí dándole al monopatín. Judith empezó con 13 años y a día de hoy pues sigue entrenando y sigue participando en competiciones internacionales.
2: Sin miedo a nada, porque caerte un monopatín, perdóname, sí, pero ahí hay fractura asegurada.
0: Pues yo debo ser de los que... Yo estoy ahí porque tengo 50 y me caí hace poco de uno de estos eléctricos.
2: Pero mira, pero nosotros rebotamos.
0: Estoy a punto de salir en las noticias de Carlos Márquez.

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1: Bueno, hay que gritar el nombre. Oye, que el éxito que le ha dado esta canción, sí señor. Leire Martínez, en Buenos Días, Javi Mar.
2: Bueno, pues con ella hemos alcanzado las 6:34 de la mañana. Esto que escuchas es Cadena 100.
1: Bueno, estamos hablando del Camino de Santiago en concreto, que da para mil anécdotas, ¿verdad, Martín? Buenos días.
2: Bueno, que es lo más divertido que te ha pasado a ti haciendo el camino. Cuéntanos.
3: Buenos días. Pues mira, chicos, yo tengo unos kilos de más, entonces este año estaba haciendo el camino con mi mujer y bueno, pues me rocé la parte de dentro de los muslos, esa zona ya es un poco delicada, y claro, le pedí a mi mujer si tenía alguna crema o algo, mi mujer que es un poco la farmacia de guardia ambulante, y me dio una crema y no nos dimos cuenta que la crema tenía un poquito de mentol.
2: Anda.
1: Entonces, madre mía.
3: Ponerte una crema de mentol ahí en las rozaduras de los muslos, vamos, salí corriendo, llegué yo a Santiago antes que nadie, de lo que me picaba aquello.
1: No me extraña.
2: Es que hay que tener mucho cuidado con lo que se
1: echa uno
2: entre las piernas. Dice Lila López, esto lo he visto yo también algún año, que se le cargaron mucho las rodillas y que la única manera de seguir andando era ir hacia atrás.
1: Sí, es verdad, claro, sobre todo en las cuestas, claro.
2: Se puede. Entonces dice que varias etapas, imagínate hacerte 20 kilómetros andando de espaldas, que tardó la vida, pero que las rodillas estaban medianamente a salvo.
1: Ese es un consejo extraordinario, sobre todo para las cuestas. Luego ya que tú no tienes que tener cuidado porque es más duro el golpe que te pueden meter.
2: Hombre,
1: que las rodillas. Manuel, buenos días.
2: Bueno, en tu caso el Camino de Santiago iba de maravilla. ¿Hasta cuándo? Cuéntanos.
4: Hola. Todo empezó a empeorar a partir del tercer día.
1: Madre.
4: Que te paras en Melide, que está lleno de pulperías.
1: Sí.
4: Y ya luego después, el cuarto día, paramos a desayunar. A los dos pasos nos encontramos un cartel que ponía mejillones y vino. Allí nos paramos. Oh,
2: claro, ¿qué?
4: A los cuatro pasos nos encontramos una fábrica de cerveza.
1: Sí. Vamos, que llegaste rodando.
4: No, escúchame. Que hay gente que a los 3 kilómetros... se tuvo que parar y pedirme un taxi. Nos faltaban 3 kilómetros para llegar al pueblo de destino y dijo, no puedo más.
1: Oye, muchas gracias, Manuel, por llamarnos.
2: Feliz día.
4: Un abrazo a todos.
1: Y recuerda el teléfono 900 444 100. En Buenos Días, Javi Mar.

0: Es curioso que esta canción, que nació para bajar revoluciones cuando la gente volvía a casa de fiesta, se convirtió precisamente en la canción que todo el mundo bailaba en cualquier tipo de sarao. Children, de Robert Miles, aquí sonando en este miércoles. En Buenos Días, Javi Mar.
1: A las 6:39 minutos de la mañana, Buenos Días, Javi Mar. Fíjate, los Tanabots se han creado en la inteligencia artificial. Esto es un poco alucinante, porque lo que hacen es que es un servicio de la inteligencia artificial en el que tú le das conversaciones que has mantenido con una persona que no está ya en este plano, en esta dimensión.
0: Vamos, que ha fallecido.
1: Exactamente, y entonces te hace, la imita en la forma de hablar, como en la manera, como si fuera ella.
0: Como si siguiera con vida, vamos.
1: Entonces, claro, yo digo, pero esto es lo más fácil del mundo. O sea, hay gente muy previsora. Yo, si nos metemos, por ejemplo, con mi madre, madre, yo tenía muy claro lo que iba a decir. Yo el otro día además lo pensaba, digo, ¿qué me habría dicho mi madre? Subía yo a su casa y digo, ¿qué me habría dicho mi madre si me abriera la puerta ahora? Digo, pues lo tengo muy claro. Lo primero es, hijo mío, qué gordo estás. ¿Cómo has engordado en verano? Y después ya me daría dos besos.
0: Yo tengo la impresión, no sé si te pasa a ti, que muchas veces escucho la voz de mi madre en la cabeza.
1: Sí.
0: O sea, yo voy haciendo cosas. De hecho, cuando yo planificaba el Camino de Santiago, escuchaba recurrentemente a mi madre diciendo, otra vez,
1: claro.
0: y te vas a ir sola.
1: Exactamente.
0: Con la cantidad de peligros que hay.
1: Pero es que son cosas que se repiten.
0: Sí.
1: Acuéstate prontito, ¿eh? No vayas a estar como todos los años, que luego no hay quien te mire a la cara de lo cansado, sí, que estás. Y digo, pero si es que, vamos, decían verdades como puños.
0: Yo me acuerdo mucho cuando cojo el teléfono, a veces me viene la voz de mi madre diciendo, no, si no llamo yo, aquí no llama nadie. Con lo cual, mira, no hace falta un Tanabot.
1: No hace falta una IA.
0: Con que cierres un poquito los ojos y te acuerdes de tu ser querido, estoy, vamos, segurísima que la voz de esa persona te aparece en la cabeza.
1: Totalmente.
0: Así que bueno, en un momentito, mira, hablando de cosas que aparecen en la cabeza, a ellos, cuando fueron a montar el nombre del grupo, les vino Radio Futura, que es uno de los grandes grupos de la música, y así se inspiraron para hacer una de las grandes bandas de la música que va a sonar en Buenos Días, Javi Mar.
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1: Sí, señor, el amor es lo más importante para empezar con ilusión el nuevo curso.
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volver a disfrutar el canto del loco. Bueno, quien ha dado con una gira extraordinaria, además de Annie Martín, que la acabamos de escuchar, es Sabrina Carpenter. Se ha hecho popular en el mundo entero porque entre sus invitados siempre había alguien popular que se convertía también de alguna manera en la estrella del concierto. En Buenos Días, Javi Mar.

0: Espresso, Sabrina Carpenter en Buenos Días, Javi Mar.
1: Pues así son las 6:52 de la mañana. 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
0: Llega Jimeno con los niños.
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0: Hola, Jimeno, buenos días.
1: Jimeno, ¿cómo estáis? Buenos días.
4: Hola, Javi. Hola, Mar.

0: ¿Qué tal? Bueno, nuestros papis ya han empezado a trabajar. Hay gente que esto no lo lleva muy bien. Hay gente que dice que sí, que tiene ganas de empezar una nueva etapa.
1: Sí.
0: Y nosotros queremos conocer la verdad.
1: A ver.
0: He preguntado a los peques en el campamento de verano. Sé sincero, ¿tus padres querían volver a trabajar?
2: Sí, para coger más dinero.
0: ¿Ah, sí? ¿Por qué?
2: Porque quieren el jamón del bueno. Es que no han dejado de trabajar ellos. En vacaciones todavía trabajan.
0: Pero pobrecitos.
2: Ya.
0: ¿Y por qué trabajan tanto?
2: Porque quieren ser ricos.
0: ¿Y no prefieres que trabajen menos y tú y verles más tiempo?
2: No, porque a mí me gusta estar sola.
3: No.
0: ¿Quién crees que tenía menos ganas?
3: Mi madre. Porque trabaja en un cole, es profesora y están de niños hasta las narices.
0: ¿Tenían ganas de volver a trabajar?
2: No tenía ninguna gana. Es que mi padre prefería echarse la siesta.
0: ¿Y tú qué les dirías a esos padres que no quieren volver a trabajar?
2: Pues les diría que espabilen.
4: Porque yo soy muy joven y necesito ese dinero.
5: Nah. Yo tengo que irme al comedor. Tengo actividades todos los días y me ven solo por la mañana y por la tarde. Me echan de menos porque soy una ricura de niños.
0: ¿Pero tenían ganas de volver a su trabajo? ¿Les gusta su trabajo?
2: A ver, sí, que quiere trabajar, pero quiere trabajar menos tiempo porque es bibliotecario y tiene que estar mucho tiempo en silencio. Cuando sale de trabajar no para de hablar. Y me pregunta muchas cosas como ¿qué tal te lo has pasado? ¿Qué tal el almuerzo? ¿Te lo has comido entero?
0: ¿Y a ti tanta pregunta qué te parece?
2: Pues a ver, molesta un poquito, pero si me hace con amor, pues lo entiendo.
6: Claro que sí.
7: Este niño,
6: claro que sí.
7: ¿Qué discurso tiene? Claro, pone la cabeza loca.
1: Exactamente. Demasiadas actividades. Me ha encantado. Oye, los que tenemos actividades a la vuelta somos los padres, ¿eh, Jimeno? Cuando revisamos todo lo que hace falta para la vuelta al cole. ¡Qué barbaridad, eh!
0: Y cómo crecen los niños, de verdad, que es una cosa loca, ¿eh?
1: Claro, ya empiezas que si la mochila, que si el chándal, que si las botas de fútbol, que ya no les valen, es que no paran de crecer. Hay que preparar una vuelta al cole equipándose con qué.
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0: Aquí estaré.

Bueno, 3 minutos para las 7 de la mañana. Estoy alucinado con este disco y con esta canción. La voz de esta mujer me tiene fascinado y para mí es uno de los discos del momento. Yo es de los que más escucho. Me tiene encantado. Espero que te guste tanto como a mí. Olivia Dean en Buenos Días, Javi Mar.

0: Olivia Dean se llama esta mujer que acabas de escuchar en Buenos Días, Javi Mar.
1: Con ella hemos alcanzado las 7 de la mañana. 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
0: Bueno, lo que vamos a hacer ahora mismo es mirar a la actualidad con Carlos Márquez para saber qué pasa en el mundo. Buenos días.
2: Buenos días, Javi. Buenos días, Mar. 2 de septiembre, hoy inauguramos el otoño meteorológico. Pero quién lo diría, ¿verdad? Porque el calor se va a intensificar este miércoles con máximas que van a superar los 35 grados en muchas zonas del interior. En Castilla-La Mancha, en Albacete se va a llegar a 36 grados. En Ciudad Real y Toledo a 38 y en Andalucía, en Córdoba y en Sevilla van a alcanzar los 40 grados. Si estos días estás haciendo compra del material escolar, guarda muy bien los tickets porque te pueden servir para desgravar en la declaración de la renta. Algunas comunidades permiten aplicar estas ventajas a gastos pues como libros, la guardería, clases de idiomas o actividades extraescolares. La cantidad, bueno, pues depende del territorio y puede alcanzar hasta los 1.000 euros. Para beneficiarse de esto, pues hay que incluir estos gastos para que cumplan los requisitos al presentar la declaración de la renta. Así que ya te digo, guarda bien los tickets. Y hoy se publica los datos del paro en España, pero mientras llegan te cuento que la vuelta al cole comienza con una asignatura pendiente para el sector educativo. Casi 9 de cada 10 horas extraordinarias no se pagan. Y es que este sector pues es uno de los que más horas hacen y que no se remuneran. El dato es brutal. El 86% de las horas extra que hicieron los profesores no se pagaron. Y esto, bueno, no solamente hablo de profesores de educación infantil, de primaria y de secundaria, sino que también pues de universidad, incluso autoescuelas y enseñanza deportiva. Y ahora voy a hablar de uno de los temas del día, el Simpa. En mayúsculas, ¿no? Porque un restaurante en Galicia

0: Es una estafa, es un robo directo, vamos, es una cosa además que repercute directamente en una persona a la que bueno, pues han robado su trabajo.
1: Es una pena, porque además el evento es el cumpleaños de un niño, o sea, por favor, no lo podemos hacer todo tan mal.
0: Bueno, afortunadamente la policía ha hecho su trabajo y ya está localizada, ahora le queda pagar la deuda.
1: Devolver.

0: es Miley, ya se ha quitado hasta el apellido Cyrus, ya no vale de nada. Miley es Miley y el planeta entero sabe de quién se trata en Buenos Días, Javi Mar.
1: Bueno, pues con ella hemos alcanzado las 7 y 6 minutos de la mañana y te damos los buenos días en Cadena 100.
0: ¿Has visto que te aparecen las primeras canas y dices es que no deberían estar aquí, no tengo edad para ello? Bueno, pues a lo mejor es un problema de alimentación. Sí, sí, como lo oyes, ¿eh? Un problema de alimentación. ¿A que no sabías que para frenar la salida de canas el aguacate es buenísimo porque aporta el cobre que necesitamos para hacer crecer la melanina?
1: ¿Sí?
0: Sí, sí, señor. El aguacate, el chocolate negro tiene que ser más del 70% y te diré, por ejemplo, el salmón o el huevo cocido. Son cosas que vienen fenomenal para evitar que te salgan canas.
1: Yo había escuchado el sésamo negro.
0: También.
1: Que cuando lo consumes, como
0: ahí.
1: Es negro, es como que te tiñe la cana desde dentro.
0: Y los arándanos.
1: Pues nada, vosotros que podéis, que estáis a tiempo todavía a comerlo.
0: Claro.
1: ¿Sabías que el carro de la compra, el que tú coges cuando vas a entrar a un supermercado, nació porque la gente dejaba de comprar cuando la cesta pesaba demasiado?
0: Anda, claro.
1: Tiene todo el sentido
0: todo
1: del mundo.
0: Todo, claro, evidentemente.
1: Y hubo un iluminado llamado Sylvain Goldman, que era el propietario de un supermercado en Oklahoma, que en los años 30 desarrolló unos carritos.
0: Ajá.
1: Y ahí vio que la idea era muy sencilla. Si el cliente no tenía que cargar físicamente con la compra cuando estaba comprando, compraba más. Al principio los clientes eran

0: eran reacios, pero se dieron cuenta que era un super invento. Claro, luego la compra la cargaban con las mismas bolsas a su casa.
1: Bueno, fíjate lo que aprovechó el tío, ¿eh?
0: Pero es verdad.
1: Cambió nuestra vida, vamos.
0: Es la historia de que compras mucho y luego te lo llevas a casa en 6 bolsas.
1: Pues mira, son cosas que a lo mejor no sabías y que te contamos en Buenos Días, Javi Mar.

0: partir de hoy, Bisbal, que va ahí entregando poco a poco las canciones de su próximo disco, entre ellas la versión que ha hecho de El Quijote de Julio Iglesias, que estará en ese disco que recopila grandes éxitos. Bisbal, en Buenos Días, Javi Mar.
1: Bueno, son las 7:10 minutos de la mañana, esto es Cadena 100. ¿Quieres hacer un amigo nuevo? Pues tenéis que descubrir quién os cae mal a los dos.
0: ¿Ah, sí?
1: Porque la ciencia ha confirmado algo que yo creo que en el día a día nos hemos dado todos cuenta. Cuando tú conoces a alguien, si descubrís rápidamente que sentís animadversión por la misma persona, sea alguien del mismo grupo o sea un famoso, eso une más que los gustos.
0: Madre mía, de verdad.
1: De verdad.
0: O sea, nos une más lo malo, la aversión a algo que el gusto por algo.
1: Claro, compartes una opinión negativa sobre alguien, sí. Y al final eso hace como... pues un poco Juego de Tronos.
0: Ya.
1: Vale.
0: Me encanta, vale.
1: O sea, porque te estás protegiendo ante el futuro.
0: Sí, claro.
1: Yo tengo una unpopular opinión sobre esto.
0: Si coincidimos, a ver.
1: A mí me gusta que mis amigos les caiga mal la misma gente que a mí.
0: Es normal.
1: Si mis amigos, tengo a alguien que no me gusta, he discutido con alguien y mi amiga sigue hablando con esa persona,
0: ya.
1: Yo en algún momento voy a decir, amiga, tenemos que estar unidas.
0: Fíjate.
1: Sí, yo reconozco que eso es muy tóxico.
0: A mí me gusta que mis amigos me paren los pies, lo digo de verdad, cuando critico a alguien y digo, este es buen amigo. Empiezas a hablar de alguien así diciendo, es que tal, te dices, aquí no.
1: Ya, hijo, pero
0: ahí no me encuentras.
1: De todas maneras,
0: entonces dice, oye, qué bien.
1: Pues sí, crítica social está muy bien.
0: Pero una cosa es, pero que me gusta, y digo, ya. Oye, muy bien, sí, señor. Porque de verdad te sientes como que no es el... No te hace bien.
1: Muy bien, bueno, yo desde aquí ya digo, amigas del mundo, mis amigas tienen que caerle mal la misma persona que yo, porque yo así...
0: Para desahogarte.
1: Soy feliz. Y de hecho, de vez en cuando, una pequeña crítica, a mí me siento de maravilla.
0: Pues me alegro mucho que lo encuentres.
1: De todas maneras, cuando critiques a alguien, yo te voy a ser esa amiga que te apate y te diga, Javi, por ahí no.
0: Oye, vamos a poner ahora una canción que consiga despertarte y que además, bueno, has oído en el mejor momento del verano. O uno de ellos. Lo vas a comprobar en Buenos Días, Javi Mar.
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23: Autores y autoras a los que admiro, a los que quiero y que han hecho que el disco tenga una coherencia especial, la verdad.
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0: tecnológicos que parecen ganar protagonismo frente a las relaciones sociales.
1: Nos distanciamos los unos de los otros, pierdes el contacto, la conversación.
0: En Mi Gente suele dedicar la canción a sus allegados y a su familia musical, sus seguidores. De todos ellos ha aprendido esta valiosa lección.
1: Mira a tu gente porque es el regalo que te da la vida. Y lo que tienes que hacer es devolverle ese regalo.
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4: Está claro que cuando Shakira canta la canción himno del Mundial, ganamos. Por lo menos ha sido el 100% de las veces. Así que, por favor, que el año, dentro de otros 4 años, vuelva a hacer el himno Shakira. 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

0: Esta es Shakira, Dai Dai, la canción del Mundial que hemos ganado. El Mundial que hemos ganado este verano. No sé dónde viste la final del Mundial. Yo estaba afuera, estaba en la playa. Este año he visto en la playa cosas que me han roto la cabeza, Mar.
1: Es verdad, han cambiado las cosas y es que cada vez somos más en los mismos sitios.
0: Yo esto lo había visto.

0: pero no tanto como este año, que es ya no poner una sombrilla, no, no, poner un tenderete. O sea, te pones el toldo de cuatro patas.
1: Esas carpas.
0: Y te montas una carpa en la playa. Carpas. Dices, pero vamos a ver, estás invadiendo el terreno donde caben 18 para estar tú a gusto y poner ahí...
1: Es como una discoteca, ¿sabes? Las carpas de las discotecas como gigantes que, sí, que cabe todo el mundo en la sombra.
0: Yo creo que vamos a llegar a un punto en el que va a haber que regular hasta el espacio que ocupamos en la playa.
1: Es increíble. Bueno, yo este verano en la playa me pasó una cosa con mi amiga Laura, y es que intentamos meter una sombrilla.
0: Sí.
1: Y hay una ciencia para poner una sombrilla en...
0: Totalmente.
1: Hay una ciencia. Yo no había puesto una sombrilla en condiciones en mi vida, y mi amiga Laura tampoco. Y entonces llegó un momento que un buen señor, todo educado, dijo, ¿os importa que os ayude? Y dije, no, no, al contrario, ayúdenos, caballero. Bueno, y nos enseñó a mi edad a poner una sombrilla. La bueno, señor, su mujer detrás como diciendo, mira estas dos, bueno, que se les va a caer la sombrilla encima.
0: Es que yo antes que metía el palo ahí a lo bestia, ahora o tienes el tornillo ese que digo yo,
1: sí,
0: de, para clavar la sombrilla, sale volando.
1: Una ciencia, vamos, prácticamente que lo sabes, o la sombrilla no se coloca bien.
0: Seguro que has vivido algo divertido en la playa. Seguro que te ha pasado algo en algún momento de este verano. Y queremos que nos lo cuentes en el 900-444-100. Lo más divertido que has visto, lo más divertido que te ha pasado, nos lo cuentas ahora en nuestro teléfono gratuito, que nos va a dar mucho gusto recuperar cosas que nos han pasado este verano. En Buenos Días, Javi Mar.
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Madonna, que vuelve a ser actualidad y se ha reunido con Kylie Minogue, de que siempre se ha dicho que se habían llevado ahí mal, que estaban ahí, que si se ha hablado de las críticas de la una, la otra, la otra, la una, pues ahora acaban de grabar una canción juntas. Tampoco es que sea la super canción, pero se han reunido y están ahí, ¿eh? Que para una reunión así siempre se agradece. 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

0: Échame la Culpa. Luis Fonsi y Demi Lovato se reunieron después del Despacito para hacer esta canción que acabas de escuchar en Buenos Días, Javi Mar. Vamos con las noticias. Carlos Márquez, hoy miércoles 2 de septiembre. Buenos días.
1: Buenos días, Javi. Buenos días, Mar. Hoy vamos a tener una jornada de calor en buena parte del país, con máximas que van al alza. Se van a superar los 35 grados en muchas zonas del suroeste, en la meseta sur, en el Valle del Ebro y en Mallorca. En Córdoba y en Sevilla, ojo, porque van a llegar a los 40 grados y en Madrid van a tener 36 grados. Va a empezar el curso en los colegios, pero también en las universidades. Y el alquiler de habitaciones se ha convertido en un problema para muchos universitarios. En ciudades como Barcelona, pues algunos estudiantes van a tener que pagar alrededor de unos 600 euros al mes por una habitación. Y es que, claro, la oferta ha aumentado, pero también la demanda. Y bueno, en este caso, pues las residencias universitarias tampoco están resultando asequibles para todas las personas. Y os voy a contar también una historia que ha ocurrido en Polonia. Un chico de 23 años
0: ¿sí?
1: ha sido detenido. Me río un poco, pero no es para reírse. Acusado de encargar y enviar cientos de pizzas a personas desconocidas acompañadas de amenazas. O sea, hay gente que tiene una pedrada en la cabeza muy, muy interesante. En las notas, claro, aseguraba que incendiaría edificios o que iba a provocar accidentes de tráfico.
0: Uy.
1: Claro, entonces, pues estas notas le iban llegando a personas totalmente desconocidas. ¿Qué consecuencia ha tenido? Pues el joven, ya la policía le ha localizado, de hecho puede ser condenado a 8 años de prisión.
0: Joder.
1: Ha encargado unas 300 pizzas, que son como unos 8.500 euros, que el hombre este nunca pagó, es como lo del simple.
2: Sí, sí, sí. Claro, aquí la gente juega tío, con dinero ajeno.
0: Claro, o sea, que el tío le mandaba una pizza a su jefe y le decía, te voy a pinchar la rueda del coche.
1: A su jefe,
0: ¿no?
1: o al Juan Fernández de allí de Cracovia.
2: Ya. Te digo una cosa, mira, ojalá una, bueno, ojalá no, qué cosas digo, pero a una, cuando se les va así la cabeza me dan ganas de estar más loca yo, ¿sabes? Es decir, ¿que me vas a qué?
0: Pero totalmente.
2: ¿Que me vas a qué?
1: Que se las coma todas.
2: Ven aquí, con la zapatilla, como mi madre. Iba, que sacan lo peor de mí, te lo digo.
0: Pero es que la gente está, esto lo diría mi madre, la gente está diseñada para hacer el mal.
2: Pues es que tu madre lleva toda la razón
0: del mundo. Pero vamos, hombre, será posible.

0: Es Taylor Swift en Buenos Días, Javi Mar.
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0: Bueno, que estamos hablando de cosas que han ocurrido en la playa, situaciones divertidas, y nos ha llamado Irene. Hola, Irene, buenos días.
1: Bueno, en tu caso, tú escuchaste una cosa que te hizo reír muchísimo. Cuéntanos.
2: Buenos días. Pues mira, estábamos dos amigas en una playa aquí de Deva.
1: Sí.
2: Y justo al lado teníamos unas niñas de unos 6, 8 años. Y nosotros estábamos saltando las olas que venían.
1: Como niñas.
2: Y de repente, pues, pararon las olas. Y de esta que les oímos a las chavalas, bueno, tú tranquila, que luego ponen más.
1: Ay.
2: Y pensamos...
0: Claro. Esto es un sinfín. No acaban. Es una y luego otra y otra y otra.
1: Las olas
2: pues como si fuera una piscina de olas, que de repente a la de una hora vas y te ponen otra vez.
0: Qué bonita manera de ver las cosas, ¿eh?
2: Sí, de hecho pusieron otra vez.
1: Pusieron olas de nuevo, ¿no?
2: Sí, sí. Así que, bueno, lo pasamos muy bien.
0: Son inacabables. Esa es la ventaja que tienen.
1: Y tanto. A mí me pasa como Patricia Ariño. Dice que tiene miopía y que al ir a bañarse siempre toma una sombrilla como referencia para saber dónde ha dejado las cosas.
0: Sí.
1: Y que un día con su hermana también miope las dos, bañando no están a gusto, las olas que te van llevando, dice, entramos muy bien, pero nos pegamos hora y media hasta que encontramos la sombrilla de referencia.
0: Bueno, para eso a lo mejor tiene algún truco, Pilar. Buenos días.
1: Tú estabas en la playa con tu familia, cuéntanos, ¿qué pasó?
3: Pues mira, yo no llevo lentillas y me pongo las gafas de bucear, pero mi marido, cuando yo no llevo lentillas en la playa, suelo llevarle unos bañadores de colores potentes, azules, naranjas.
0: Me parto. Uh-huh. Haces bien, haces bien.
3: Bueno, total, que me pongo las gafas, él ya se había metido y de repente creo identificar el bañador azul,
1: vale,
3: de mi marido.
1: Te ves.
0: Sí.
3: Y por hacerle la gracia, tiro del bañador.

0: bañador hacia abajo.
1: Madre mía.
0: Y noto un movimiento brusco y de repente me levanto así con las gafas, os imagináis, ¿no? Las gafas así potentes que llevo.
2: Claro.
0: Y no era mi marido. Y el señor ya tenía el bañador por los tobillos.
2: Me encantan estas cosas. Yo las disfruto mucho.
0: Y le digo, perdóneme.
1: Oye, gracias por llamarnos. Un beso.
0: Venga, un beso, gracias.
1: Espero que lo entendieras. Es porque lo del movimiento pues sí, brusco me ha dejado un poco...
2: Pues imagínate, clan, para abajo.
1: No sé a qué tipo de movimiento te refieres.

0: declaraciones que acaba de hacer Rihanna, que dice que cuando su marido entra al estudio de grabación se queda congelada y que no puede trabajar delante de él porque le da un poquito de pudor. Y digo, ay, qué mona, qué tierna, que te dé vergüenza delante de tu marido.
1: Exactamente.
0: Bueno, pues ahí estaba Rihanna, aquí en Cadena 100.
1: Oye, acaba de salir el mapa de las cosquillas humanas. Vamos a hablar de ello. Mira. Buenos días, Javi Mar. Sí, sí. Estoy hablando de un mapa real. O sea, se ha estudiado las partes del cuerpo humano que son más propensas a recibir
0: a
1: cosquillas.
0: La cosquilla.
1: ¿Cuáles son? Evidentemente.
0: Axila.
1: La axila, la planta de los pies y el abdomen.
0: Exactamente, cintura y el abdomen.
1: Sí. O sea, es decir, el proceso, el cerebro procesa cuando te tocan ahí algo distinto al dolor o al placer.
0: Un es saltito, ¿no? Que es una cosa que como sí. que tu cuerpo.
1: Aunque yo creo que la parte esta de la pierna por
0: la
1: dentro,
0: ingle,
1: la ingle.
0: Sí.
1: No, sí.
0: Yo
1: sí.
0: no son cosquillas.
1: Ahí, boom, ahí te puede dar también cosquilla y depende quién.
0: A mí ahí me da
1: depende
0: susto.
1: Quién.
0: Ahí me puede dar susto. Depende quién. Pues cosquilla no me da.
1: Depende quién. O sea, vamos a ver, por ejemplo, cuando tu madre te colocaba el pantalón, ella hacía mamá.
0: Claro.
1: Pero era cosquilla.
0: Cosquilla susto.
1: Era cosquilla. Cuando...
0: Totalmente, totalmente esas madres.
1: Cuando estás en el probador y llega, pues eso, una persona que no conoces,
0: sí.
1: él o ella, que te estás probando el pantalón y te dice, por aquí, que te da cosquilla y como que te da apuro de decir...
0: Ahí da
1: es cosquilla, ¿eh?
0: Da invasión. A mí ahí es muy probable
1: es cosquilla,
0: que
1: no
0: se
1: es
0: me
1: otra
0: escape
1: cosa.
0: La pierna.
1: Luego hay una serie de profesiones en las que no puedes hacer cosquilla a alguien, por ejemplo, cuando está operando a un cirujano. No,
0: ¿te imaginas? El anestesista. ¡Ay, Manolo! ¡Qué difícil es lo que estás haciendo!
1: Por ejemplo, alguien que te está haciendo un tatuaje de precisión, te está poniendo, pues tampoco le puedes hacer una cosquilla.
0: Pues tú sabes que yo tengo un tatuaje mal hecho, porque yo me quedé medio dormida, moví el brazo y la tía me tatuó, la
1: claro.
0: chica me tatuó mal.
1: Por ejemplo, a un mimo de estos que se queda quieto en la Puerta del Sol, que está pidiendo,
0: también.
1: Tampoco le puedes llegar a hacer cosquillas, aunque entran ganas.
0: Yo estoy pensando, por ejemplo, en Velázquez,
1: ¿sí?
0: que está pintando un cuadro.
1: Por ejemplo,
0: y viene
1: tampoco.
0: Un alumno detrás y ahí, Velázquez, ¿qué culito tienes?
1: Y le pega un pellizco con el culete.
0: Es verdad que esas
1: pues
0: profesiones
1: sí.
0: son muy complicadas, a la hora de.
1: Claro, es que a Velázquez le pegarían pellizcos en el culete.
0: Sí.
1: No lo hemos pensado, pero.
0: Yo os animo hoy a que le hagáis cosquillas a vuestro jefe en plena reunión a ver cómo reacciona. Mira, hay una cosa que me llamó mucho la atención de esta canción y es que Carlos Santana, el guitarrista, llamó por teléfono a un cantante para que colaboraran en la canción y el cantante le colgó el teléfono pensando que no era el Carlos Santana de verdad. A continuación, esa canción va a sonar aquí, en Buenos Días, Javi Mar.
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4: Estaba el mexicano Carlos Santana haciendo un disco llamado Supernatural y estaba recopilando diferentes artistas para que fueran rellenando ese disco. E imagínate que estás en casa, que suena el teléfono y alguien te dice: hola, soy Carlos Santana. Bueno, pues Fer de Maná no se lo creyó, le colgó el teléfono y evidentemente sí, era Carlos Santana que le pedía colaborar en ese disco y así es como apareció esta canción, Corazón Espinado. Sí.

0: Pedazo en Espinado, Santana en Buenos Días, Javi Mar.
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0: Pues sí, ha llegado el momento de jugar a nuestro juego favorito. Hoy lo vamos a hacer contigo, que seguro que vas a disfrutar. Buenos días,
1: Ana.
0: Ana, buenos días.
2: Buenos días. Hola, buenos días.
1: ¿Cómo estás?
0: Que no me,
2: muy bien, muy bien.
0: No me rulaba el ratón, hija, de verdad. Y no veía tu nombre. Bueno, Ana, ¿qué tal el verano? ¿Muy lejano o has tenido las vacaciones hace poco?
2: Bien, bien. Ya hace poco, Muy ya bien. Estamos incorporados otra vez en la faena.
0: Pues ahora vas a tener que responder lo que crees que va a responder la mayoría del equipo para llevarte un dinerito en Buenos Días, Javi Mar. ¿Vale?
2: Venga, vale, gracias.
0: Suerte, Ana. Primera pregunta. Gracias. ¿Tocando qué instrumento pareces más sexy?
2: Un arpa.
1: ¡Ay, qué bonito!
0: Bueno, totalmente.
1: Un arpa.
0: A ver, Fernando,
3: el
0: tú has apuntado...
3: El clavicordio. No. Yo he apuntado el piano.
0: Ah. ¿Luz?
4: Yo el violín.
0: ¿Carol?
5: El saxofón.
0: ¿Mar?
1: Yo he pensado en un piano.
0: Pues no ha habido, aquí no ha habido mayoría.
1: Pero el arpa, pero hubiera elegido el arpa, si lo llegó a saber.
0: Verdad. Es verdad que transportar el arpa es complicadete, ¿eh?
1: Ya te digo.
0: Pero luego tocarla. Sí, es verdad. También, es verdad. A ver, ha salido respondona.
1: ¿Qué ha dicho? Que no. Ana, ¿qué has dicho?
0: Ha dicho
1: que no
0: te... Pues anda, que un piano.
1: Oye, Ana, pero yo no te he hecho nada.
0: Venga, vamos a por la siguiente, Ana. Algo Venga. Que nunca comprarías de segunda mano.
2: Uy, ropa interior.
0: Una bragas, muy bien. Claro, ¿tú, Fernando?
3: Yo he puesto lo mismo, ropa interior.
0: ¿Luz?
4: Yo he pensado en toallas.
0: Claro, que es peor todavía que la ropa interior.
1: Pues claro, porque está muy cerca.
0: ¿Carol?
4: Jamás ropa interior.
0: Ah, ¿y Mar?
1: Fíjate que yo pensé en unos zapatos.
0: Ay, pues casi te llevas el doble casi si no es por Luz y por Mar.
1: Ya, pues así, amigablemente todo. No se critica.
0: Pero muy bien, va bien. Venga, la última pregunta. ¿El peor caramelo es el de...?
2: Jengibre.
0: El caramelo de jengibre. ¿Tú qué has apuntado, Fernando?
3: Yo he puesto el de menta, este, el Respirol.
0: Uy. Luz.
4: El de menta, Respirol.
0: ¿Carol?
5: El de menta, Respirol.
0: Julín. Anda, que mañana van a anunciarse en el programa.
1: El departamento comercial ahora está aguado diciendo, a ver.
0: ¿Y tú, Mar?
1: Pues yo me van a perdonar los mañicos, pero yo, para mí, perdonadme, Zaragoza. El de piñones, este que es.
0: Ay, qué verdad.
1: Una piedra.
0: Que además se pega en la.
1: Que no te cabe en la boca. O sea, que eso no es un problema, también te lo digo, ¿eh?
0: Pues.
1: Pero es el piñón.
0: Sí, sí. No has acertado mucho, ¿eh?
2: Bueno, pues no, la verdad que no.
0: Te llevas 20 euritos, pero está muy bien esto de pensar distinto
2: a los
0: resto.
2: Demás.
1: Mira, si a mí me toca la lotería, me comprometo en directo, Ana, a comprarte un arpa y a transportártelo.
2: Venga.
0: Un beso. Oye, ¿has tirado de la cadena?
1: Sí.
0: ¿Que se ha oído de fondo, no?
1: Sí.
0: ¿Se ha oído?
1: ¡Ana!
0: ¿Ana?
1: Estabas haciendo pies mientras hablabas con nosotros.
0: Oye, gracias por llamarnos a Buenos Días, Javi Mar. Un beso.

0: You're beautiful, James Blunt. Buenos días, Javi Mar.
1: Estamos muy cerquita de alcanzar las 8 de la mañana. Esto es Cadena 100.
0: Pues sí, buenos días, Mar Mate.
1: Buenos días, Javi Nieves.
0: Carlos Márquez es el que ahora nos cuenta cómo empezamos este miércoles 2 de septiembre. Hola, Carlos, buenos días.
2: Buenos días, Javi. Buenos días, Mar. Hoy va a ser una jornada estable y va a ser muy calurosa en general, con máximas que van al alza. El termómetro va a alcanzar los 40 grados en Córdoba y en Sevilla, 38 en Badajoz, Ciudad Real, Granada, Jaén y Toledo, y 36 en Madrid, Albacete y Guadalajara. Por la tarde, ojo, que puede haber tormentas en la cara interior del este, con lluvia, viento fuerte y quizá granizo. Os cuento que he leído un artículo en el que una pediatra habla de los consejos que pueden seguir los padres a la hora de que la vuelta al cole sea suave e interesante, ¿no? Y en el artículo, pues bueno, se recomienda recuperar los horarios de forma progresiva, estamos todavía a tiempo, que los padres, pues bueno, transmitan tranquilidad y que aconseja este artículo también preparar con antelación el primer día, sin olvidar el juego, la actividad física y algo importante, escuchar los miedos que puedan tener los más peques. Y por supuesto, pues habla de las pantallas, como no puede ser de otra manera. Según la Asociación Española de Pediatría, se recomienda por supuesto evitarlas antes de dormir y dice que se utilicen menos de una hora diaria para los niños que están entre 7 y 12 años y menos de 2 horas en los adolescentes, pero claro, esto incluye el tiempo escolar y los deberes. Y tengo también buenas noticias para los madrugadores, porque las personas que prefieren acostarse y levantarse tarde tienen más síntomas de ansiedad y de agotamiento mental que los que madrugamos, que también tenemos un poquito de agotamiento mental a esta hora.
0: Bueno,
1: yo es que me levanto pronto, me acuesto tarde.
2: Pues nosotros peor encima, o sea que, bueno, es un estudio que se ha realizado en Finlandia con más de 2.000 trabajadores y esta explicación es porque tienen un ritmo, bueno, nocturno, puede tener más dificultades a la hora de desconectar y de recuperarse después de la jornada laboral. ¿Y vosotros os imagináis dónde está la casa más cara de España?
0: Pues probablemente si abres la ventana esté por aquí, ¿eh?
2: Ahí enfrente.
0: Ahí mirando al Retiro.
1: Tenemos una zona, nuestra zona es zona noble.
2: Está bien, es zona noble, pero la joya de la corona está en Marbella, se llama Villa del Aguio, y este casoplón tiene una parcela de 14.000 metros cuadrados, 12 suites, piscina exterior, spa con piscina climatizada, gimnasio, sauna, sala de masajes y, por si es poco, una bolera profesional, sala de cine. ¿Cuánto diríais que cuesta esta joya?
1: Pues a lo mejor, no sé, se me ocurre, 70 millones.
0: Es que eso es el Diversia, pues no sé, no tengo ni idea, yo no sé, 70 millones, venga.
1: ¿Cuánto cuesta?
2: 70 millones.
1: ¿Tú? Lo que yo quería.
0: ¿Pero qué te crees? Que estamos ahí, que estás hablando con profesionales.
1: Hombre, de idealistas.
0: Que sabemos lo que vale una aldea.
1: Estamos al cabo de la calle, tenemos el metro cuadrado metido en la cabeza.
0: Te decimos hasta dónde está. Y el propietario antiguo. Vamos.
1: ¿Qué olfato otra cosa,
0: no?
1: Tenemos.
0: Pero bueno, sí, tenemos un vicio en mirar propiedades que no vamos a poder comprar en la vida.
1: Exactamente.
0: ¿No?
1: Me llegan ahora mismo de un millón a mi correo electrónico, digo, pero ¿quién ha hecho esto?

0: Ana Mena en Buenos Días, Javi Mar.
1: Esto es Cadena 100, son las 8:04 de la mañana.
0: Te estábamos esperando, Fernando. Llega la encuesta absurda a Cadena 100.
2: ¿Sí? ¿Hola? Dígame.
3: Ay, por Dios.
2: ¿Pero esto qué es?
0: En Buenos Días, Javi Mar, Fernando Martín. Hola, Fernando.
4: Hola, buenos días, qué bonito. Te estábamos esperando, Fernando.
0: Ah, claro, lo podemos hacer todo así.
4: Claro, exacto, todos los días. Oye, hoy vengo con una gran noticia. Hay más de un punto G en el cuerpo humano.
1: Ah, mira, ¿ah, sí? Pues sí que es una gran noticia, la verdad.
4: Que lo sepáis.
1: Luego el otro. El que cada uno pensando
4: Jack
1: en sus cosas.
4: El destripador, le vamos a llamar.
0: Vaya, lo siento.
4: Qué nombre. No te sientas mal, Javier.
0: A ver qué trae la encuesta absurda de Cadena 100.
5: Sí, dígame.
4: Hola, muy buenos días. Le llamo del Instituto de Estadística Ansado y Faemino. Hola. ¿Con quién hablo?
5: Hola, soy Bárbara.
4: Hola, Bárbara, ¿qué tal? ¿Te puedo hacer una encuesta en 2 minutos?
5: Hombre, claro.
4: Si explota mi queso feta, ¿peta feta?
5: Claro, feta feta, por supuesto. Sí, claro, un queso peligroso.
4: Si estás con un amigo que primero se ríe y luego te ríes tú, ¿es porque el que ríe el último ríe mejor?
5: Imagino que ya tienes práctica y mejoras la técnica. Claro.
4: Muy bien, bueno, pues lo apunto. Si vienen a tu casa unas chicas muy flacas a revisarte la caldera, ¿son las del gas?
5: Sí, imagino que sí. Está en la dieta.
4: Pues lo apunto, Bárbara. Más preguntas. Si de repente recupero la consciencia y me encuentro desnudo sentado en un váter, ¿cago aquí?
5: O allí, o claro, no sabes dónde estás, pues donde te pille.
4: Muy bien, pues lo apunto. Ya 2 preguntas para terminar. Si viene una mujer de Filipinas a mi tienda y me pide sal, ¿te voy a poner fina, Filipina?
5: Claro, sí. Será una sal intercultural.
4: Sí, porque, a ver, le podría dar gorda, pero yo creo que la que quiere es fina.
5: Fina, sí, es mucho mejor.
4: Vale, muy bien, pues lo apunto, Bárbara. Y ya por último, si cada vez que me toco en algún sitio de mi cuerpo hago... ¿Es el punto G?
5: Probablemente, pero mira qué gozada, ¿eh?
4: Claro, te tocas, por ejemplo, el ombligo y haces...
5: claro, y está muy bien tener así muchos puntos G.
1: Estamos bastante alineadas. Me ha gustado mucho ella.
4: Muy maja Bárbara, la verdad, sí, que sí.
0: Bueno, mañana a las 8:07 te esperamos aquí, que estaremos con ganas esperándote.
4: Puntual.
0: Sí, señor.
1: Adiós, Fer.
0: Fernando Martín llega cada mañana con la encuesta absurda a Buenos Días, Javi Mar.

0: Bruno Mars y Rosé. Este APT es el tema que acabas de escuchar en Buenos Días, Javi Mar.
1: Esto es Cadena 100, son las 8 o 10 minutos de la mañana. En estas vacaciones, en el Camino de Santiago que hice, yo quería que mi mochila fuera muy ligerita. Entonces, debe ser el 5%, el 10% de tu peso. Entonces dije, voy a aligerar. Y hubo un momento en el que estaba haciendo la mochila, Javi, que yo tengo un chubasquero plegable,
0: sí,
1: pero pesa bastante porque es un muy buen chubasquero que te cubre la mochila.
0: Ajá.
1: Entonces cuando yo lo cogí dije, ah, chubasquero, me lo quito de encima, no lo meto en la mochila. Y
0: ¿para
1: así,
0: hacer el camino?
1: Para hacer el camino de Santiago, Galicia.
0: Ya, claro. Digo, que si, llueve, Mar.
1: Digo, si no va a llover.
0: Ya no,
1: finales de julio. Si en Galicia no va a llover,
0: no llueve
1: cuando yo vaya. Entonces claro, día uno, un solazo que te mueres en Ribadeo. Día 2, camino de Mondoñedo. Cuando yo me despierto por la mañana, digo, esto es Orballo, no pasa
0: sí,
1: nada.
0: Sí.
1: Cuando yo llego a Mondoñedo, o sea, la mochila estaba calada y yo estaba caladísima, corriendo a comprar un chubasquero y pensé, las consecuencias de olvidarme el chubasquero en casa, en este caso
0: o
1: no
0: echarlo. Despreciarlo, claro, claro.
1: Exactamente, es tener que comprarte un chubasquero porque sabía yo que me iba a hacer falta y fíjate.
0: Sí, señor, pues a mí me ha pasado este verano, pero con el bañador.
1: Anda.
0: ¿Tú qué crees? ¿Que me bañé o que no me bañé?
1: Hombre, que te bañas de absolutamente.
0: Pues por supuesto, tiré de calzoncillo y dije, es que hay calzoncillos que ahora mismo nadie se da cuenta.
1: Da igual.
0: O bañadores que parecen calzoncillos, es, una de las dos cosas.
1: Eso sí que es verdad. Bueno, pues nos estamos preguntando en este caso si a ti también se te ha olvidado algo y sus consecuencias. Estaremos deseando que nos lo cuentes en el 900-444-100.
0: Y ahora vamos a poner una canción que se ha hecho muy popular de nuevo en redes, gracias a las redes sociales. Y que va a sonar en Buenos Días, Javi Mar. ¿Y si solo con ahorrar lo que sobra a final de mes acabas perdiendo dinero?
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0: He ido al campamento de verano y le he preguntado a los peques, ¿tú qué propósitos tienes para este comienzo de curso?
4: Los niños y Jimeno, hoy
5: un poco después de las 8:30, más o menos.
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23: Buenos días, son las 8:17 minutos de la mañana. La semana de vuelta para una gran mayoría y nosotros encantados de reencontrarnos en Buenos Días, Javi y Mar.

0: Wherever You Will Go, de Colin. Buenos días, Javi Mar.
1: Pues son las 8:21 de la mañana, esto es Cadena 100.
0: A ver, se te ha olvidado echar algo en la maleta y ha tenido consecuencias, ¿verdad, Marisa? Buenos días.
1: Bueno, tú te ibas de viaje un poquito apurada, cuéntanos qué pasó.
2: Hola, buenos días, chicos. Pues mirad, la verdad es que es para reírse y no parar. ¿Ya? Porque yo estaba haciendo la maleta y yo suelo colocar las cosas, la maleta encima de la cama, las cosas al lado, entonces pipín, pom, pom, pom, pom. Y además mi maleta tiene como una tapa y unas cremalleras, ¿no? Para que se quede todo ahí como cerradito, tapadito y tal.
0: ¿Sí?
2: Pues total, que la había cerrado, lo voy a conseguir, pero no había metido todavía. Yo me voy a duchar, no sé qué, no sé cuándo, vuelvo, cierro la maleta, pim, pim, pom, pom, vamos al aeropuerto, pim, pim, pom, pom, llegas al sitio, abres la maleta y dices, hostia, ¿y la ropa?
0: ¡Anda!
1: La ropa.
0: No me lo puedo creer, estaba vacía todo.
2: Casi toda, sabía tres cosas.
1: Menos mal que luego hay tiendas en algunos sitios.
0: O lavadora o a lavar y ya está, como en el camino, te quitas, pones, lavas.
1: También.
0: Te quitas, pones, lavas.
1: Bueno, dice Ángel Ruiz en este caso que el viaje a Sevilla para una boda es que también de verdad las cabezas. Y que olvidó meter los zapatos. Que intentó comprar unos, pero claro, que no llegaba a tiempo. Dice que llegó con, pues que iba con el traje puesto y con unas...
0: Eso sí que es un canteo,
1: con unas deportivas.
0: Eso es un canteo,
1: hombre,
0: pero muy
1: imagínate.
0: Grande. Patricia, buenos días.
1: Bueno, una amiga tuya se le olvidó lo mismo. Cuéntanos, o sea, se le olvidó algo importante. Cuéntanos qué es.
3: Hola, buenos días, Xavi. Buenos días, Mar. Bueno, os llevo todas las mañanas, ¿eh? Enhorabuena.
0: Oye, oye, muchas gracias.
1: Gracias, Patricia.
3: Pues mi amiga se le olvidaron las bragas. O sea, siempre se le olvidan las bragas.
0: ¿Siempre? ¿Siempre?
1: Pues que se le dé una vuelta. Porque claro, Freud tendría tanto que decir.
3: Mira, de hecho yo siempre llevo de más cuando salgo con ella, por si acaso. Pero es que tiene bragas de todos los pueblos de España, de todos los países del extranjero. O sea, de todas partes tiene bragas.
0: De todos los mercadillos, claro. Va recopilando.
3: De todos los mercadillos del pueblo.
1: ¡Qué fuerte!
0: Oye, tal pues, cual. Pues es un presupuesto,
1: sí,
0: ¿eh?
1: Sí, sí.
3: Hombre, ya te digo,
0: o
3: ya te digo.
0: O te compras las de a euro. Claro, o te compras las de a euro.

0: Exacto. Uno se compra un imán, pues ya se compra una braga.
1: No, claro, sí, sí, no. El inconsciente juega ahí un papel bastante principal, porque anda que es un calcetín.
2: ¿No? Claro, estaba pensando que podría sustituir a esto.
1: ¿A una braga? A una braga, nada. O sea, qué bueno, un gallumbo. O sea, hablar de eso.
2: El filtro de café lo corta con las tijeras.
1: ¿Cómo te vas a poner el filtro de café? Sí, una bolsa.
2: El de la cafetera, sí, grande.
1: Claro, cógete una, pues, bolsa, haces dos agujeros y para adentro. A que menuda sudada, también te lo digo.
2: Oye, hay que ser creativo. Si eso pasa, hay que ser creativo.

0: superestrella Aitana es está, lo digo por si buscas la canción la primera vez que la oyes sin... y tienes ganas de buscarla. La canción se llama Superestrella. Y es la primera vez que la ponemos en Buenos Días, Javi Mar. Estamos, pero Mar la baila como si fuera la primera vez, ¿eh? Te lo aseguro. No más, mejor. Pues está más contenta todavía.
1: Que me gusta, más a más.
0: Ya
1: más la escucho, más me gusta.

0: Es Rickston en Buenos Días, Javi Mar.
1: Pues casi alcanzando las 8:30 de la mañana en Cadena 100.
0: Bueno, ahora es cuando Carlos Márquez nos va a contar cómo empezamos este miércoles, este 2 de septiembre. Buenos días, Carlos.
2: Buenos días, Javi. Buenos días, Mar. Suben las temperaturas y el calor va a ser intenso en el centro y en el sur. En Córdoba y en Sevilla van a alcanzar los 40 grados y en Badajoz 38. Ojo que por la tarde pueden formarse también tormentas en el interior de la Comunidad Valenciana y en la región de Murcia. Te cuento también que si estás comprando estos días material escolar, guarda bien el ticket porque en la declaración de la renta del año que viene te puedes ahorrar hasta 1.000 euros. Las deducciones dependen de cada comunidad autónoma, revisa bien las de la tuya y pueden aplicarse a gastos pues como libros, guardería, idiomas o actividades extraescolares. En algunos casos pues pueden cubrir hasta el 100% del coste y para beneficiarse hay que incluir esos gastos en la declaración y ya te digo, conservar sobre todo los justificantes. Y en un restaurante de Galicia, lo que ha ocurrido es tremendo. Han denunciado ante la policía un simpa de 7.000 euros.
0: ¿Cómo?
1: ¡Qué barbaridad!
2: Después de una fiesta de cumpleaños con más de 80 invitados en Culleredo, en La Coruña, bueno, la madre de la persona que cumple años pues había contratado comida, bebida y otros servicios, había entregado una señal, unos 500 euros de fianza, pero sí, al terminar dijeron, sí, sí, pues luego te pago el resto, nunca pagó.
0: Se pusieron
1: pagó,
0: como la greca, vamos, porque para 7.000 euros...
2: Se fueron todos del restaurante y, por suerte, ya la policía ha localizado a la mujer.
1: Pero vamos
2: ya
1: a ver qué es.
0: Eso no te lo comes, ¿eh? Eso es más bebida que... Eso es sí, más hombre, drinking que...
1: Hombre, por supuesto
0: comida,
1: que es más drinking que... Hombre. Están mojando lo que han comido. Pero a mí me da mucha pena que es el cumpleaños de un niño.
2: Claro.
1: Vaya bueno, ejemplo.
0: Ah, y los dueños de un negocio, los pobres míos.
1: No, que... si no digo, no quito, no claro. Lo que quiero decir es que vaya ejemplo para los
0: sí,
1: niños
0: no
1: que
0: están
1: corriendo. ¡Vamos, niños!
0: Pues
1: ¡que nos pillan!
0: Pues sí. Es verdad, qué poca vergüenza.
1: Venga,
0: es una cosa.
1: Primero los pequeños, a ver si quien pueda.
0: Madre mía. Bienvenida, buenos días, Javi Mar.

0: Sí, señor. 8:35 de la mañana en Buenos Días, Javi Mar.
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0: Llega Jimeno con los niños.
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0: Hola, Jimeno, buenos días.
4: Hola, Javi, hola, Mar, ¿qué tal estáis?
1: Estáis a puntito de caramelo ya para la vuelta al cole, ¿eh?
4: Sí, la verdad que sí. Está, huele a forro, huele a celo.
1: Plástico.
0: Ya está preparado.
4: Estamos muy nerviosos, la verdad, y con muchísima ilusión, porque igual que los mayores tenéis propósitos, la verdad, que bastante aburridos.
0: Sí.
4: Que si ir al gimnasio, que si aprender inglés, que si comer más sano. Pues nosotros los niños también queremos que este año, que este curso, pues sea mucho mejor.
1: ¡Ah, qué bien!
4: He preguntado a los peques en el campamento de verano.
0: A ver.
4: ¿Y tú qué propósitos tienes para este principio de curso?
5: Quiero portarme bien, pero no tanto. Porque es bueno portarse bien, pero no tanto. Como que qué propósitos.
4: ¿Eh?
5: Como que propósitos.
4: Propósitos es, este año, ¿tú qué quieres hacer?
5: Estudiar mucho, porque me han mandado un montonazo de libros. Ya los he forrado, ya he hecho la mitad del trabajo.
4: ¿Cuál es la otra mitad?
5: Estudiar.
4: ¿Y tienes ganas de estudiar?
5: Ya veremos. Comer sano me encantaría.
4: ¿El año pasado no comiste muy sano?
5: No, no tanto, porque mis padres me dejaron tomar pizza y hamburguesitas.
4: ¿Y crees que no debías habértelas comido?
5: No, porque ya tengo una edad y me tengo que cuidar.
6: Asustar a mi hermana y que se ponga a llorar, que me gusta cómo llora.
7: No voy al cole.
4: ¿No vas a ir al cole?
7: No quiero ir con mi mami. En el cole no me dejan llevar mami.
4: ¿Vas a dejar ya los estudios?
7: Sí.
4: Tienes que estudiar para formarte como persona.
7: Ya soy una persona.
8: Peinarme sola, que todavía no me dejan sola.
9: No sé por qué ella no me deja, yo no sé por qué.
10: A lo mejor no se fían de mí.
11: Quiero estar fuerte para ayudar a la gente. Si alguien se le atasca el baño, yo la ayudo.
4: O sea, tú quieres hacer deporte para desatascar baños, ¿no? Es el resumen.
11: Sí, me parecen importantes.
12: Pues ir a la playa, a ducharme en el agua.
4: ¿Pasa, no te duchas durante el año?
12: No, porque tengo que estudiar.
4: ¿No te puedes duchar y estudiar?
12: No, porque se moja el libro.
13: Estudiar poco.
4: ¿Vas a estudiar poco?
13: Sí, porque me gusta más dormir.
0: Claro, hombre, no te fastidia, y a mí.
1: Tengo tantas cosas que decir. Me encanta la hermana tóxica.
0: Totalmente.
1: Yo quiero ver llorar a mi hermano.
4: Pues ¿sabéis quién es esa?
1: ¿Quién?
0: ¿Quién?
4: La hija de nuestro compañero Andrea.
0: ¿En serio?
1: Te digo yo.
0: Parto, ¿eh?
4: Es la mejor. Pero que no quiere ir al cole porque quiere estar con su mami, la pequeña.
0: ¿La pequeña?
1: No, claro, es que tienes ahí una guardería, pues claro,
4: la pequeña. Ha sido genial.
1: Me encanta.
0: La pequeña pequeña no hablará ya, ¿sí?
4: Bueno, la pequeña, no, pequeña, pequeña, no, que claro, son tres, la mediana.
0: Eso,
1: menudo
0: la mediana.
1: Susto, un bebé de cuatro meses. Madre, yo salgo corriendo de mi propia casa.
0: Ay, un beso grande, Andrea.
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0: Sí, señor. ¿Te vienes conmigo a ver a Celine Dion, Jimeno?
4: Por supuesto.
0: Venga, pues tú pones los 1.500 y ¿sí? Yo pongo...
4: Sin problema.
1: Las ganas.
0: 1.500 euros, ¿verdad?
1: Yo no. A mí no se lo cuente conmigo.
0: Chao, entonces.

0: Trouble Night, Celine Dion, que ha superado el, bueno, pues el problema que la ha mantenido alejada de los escenarios, vuelve y va a estar en París, va a hacer una serie de conciertos, pero a un precio...
1: A un precio, a mil quini. Pero primera fila o entrada así...
0: Bueno, yo creo que es especial, es una entrada especial en la que llega Celine y te da un masaje o algo así, porque es que si no ya me dirás.
1: Hombre, las dos personas son 3.000 euros, pues ¿eh? Más bueno, el viaje.
0: A ver, esto que parece mentira es real, pero ahora Fernando nos va a contar dos noticias... También parecen mentira, pero una de las dos es real.
2: Una es completamente cierta, la otra me la he inventado.
1: Muy vale. Bien.
2: A ver si descubrís cuál es cuál. Vale. Primera noticia. Reserva un hotel para pasar un fin de semana solo y descubre que su mujer también había reservado el mismo hotel para descansar de él.
1: Sola.
0: El destino, vale.
2: Segunda noticia. Millonaria financia una serie de televisión para besarse 60 veces con el actor principal.
1: Jo, a mí es que esto es una fantasía muy chula. Es que sería muy guay.
0: Yo sería el segundo.
2: Ay, el segundo, ¿no?
0: Sí.
1: Es que me vuelvo loca.
2: La que quieras.
1: La segunda también.
0: Sí,
1: la segunda.
0: ¿No? Yo creo que...
2: Pues siento comunicaros que efectivamente ha ocurrido en China. Allí una mujer a la que se le caen los billets ¿sí? del bolsillo. ¿Sí? Se
1: y
2: le
1: las
2: caen.
1: Ganas.
2: Creyó que era una buena idea comprar una serie y exigir ser la protagonista y la guionista de la misma. Con un solo objetivo.
1: Guionista también.
2: Ponerse todo el rato escenas de besos con el actor principal masculino. ¿Eh?
0: Ya.
1: Qué
2: en
1: fantasía.
2: Total, 50 episodios que han sido un fracaso comercial rotundo por, y cito textualmente, el contenido excesivo de escenas románticas

0: explícita.
1: Escucha, esto es acoso.
2: Madre mía. Yo financiaría una serie para que me pusiera, bueno, eso, con Zendaya.
0: Claro.
2: Y ser Superman. Volando o algo así,
1: pues
2: tener,
1: fíjate,
2: superpoderes.
1: Pues yo me pondría con Tom Holland.
2: Sí.
0: Pues muy bien.
1: Y que sea Superman.
0: Bueno, pues sabéis en este caso quién era el actor de esta serie, el actor,
1: ¿quién?,
0: principal. Fernando Esbeso.
1: Joder, lo que más me ha gustado de todo.
0: Gracias.
2: Bueno, vamos a poner ahora a un artista que me ha dado el verano. He ido a ver el directo de él dos veces este verano y me lo he gozado. Ahora te ponemos una de sus canciones en Buenos Días, Javi Mar. Y con tanta información sobre alimentación, ¿no tienes la sensación de que cuidar de los tuyos se ha vuelto como un lío?
1: Totalmente de acuerdo, Javi. 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
17: Karol G continúa imparable. La bichota se ha metido en un club súper exclusivo. Pero cuando te digo exclusivo, es muy exclusivo. Le han dado el premio Artista de Excelencia en los American Music Awards. Y ojo que esto no es un premio cualquiera. Hacía 17 años que no se lo daban a nadie. Fíjate, la última en recibirlo fue Whitney Houston. Ahora Karol G está en esa lista junto a leyendas como Michael Jackson, Beyoncé o Led Zeppelin. Es la primera artista latina en conseguirlo, demostrando que lo suyo es más que música, es un movimiento imparable. La de Medellín ha hecho historia y ha puesto a la música latina en lo más alto del Olimpo musical.
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20: Vamos a dormir.

0: El último día de nuestras vidas, Dani Martín en Buenos Días, Javi Mar.
1: Bueno, así te damos las gracias a las 8:52 por estar con nosotros en Cadena 100.
0: Vamos a jugar al pie de la letra, vamos a ver si puede llevarte 50 euritos que van a venir de perlas y que, bueno, no es nada difícil conseguirlo. Sara, buenos días.
1: Hola Sara, ¿cómo estás? Buenos días.
2: Chicos, buenos días. Qué alegría escucharos, teneros y todo.
0: Bueno, bueno. De vuelta. Oye, ¿qué tal tus vacaciones? ¿Cuándo las has disfrutado?
2: Muy bien, pues en la primera quincena de agosto. Bien, todo en orden. De vuelta.
0: Muy bien. Pues ahora puedes llevarte 50 euros con al pie de la letra de una manera muy sencilla.
1: Y tan sencilla, porque te hemos elegido una letra al azar muy fácil, Sara, y te vamos a ir preguntando sobre diferentes temas. Tu respuesta, aquí viene la parte importante, siempre debe comenzar con esa letra.

0: letra. Y si en 30 segundos respondes 5 más, pues 50 euros a tu bolsillo.
1: Claro que sí, ya verás cómo los consigues. Te ha tocado la letra F de...
2: ¿F de?
0: Fenomenal.
1: De Francia.
2: F, vale, perdona, se había cortado.
1: Y de, no se había cortado, estaba haciendo tonto, simplemente. Vamos a por la primera pregunta. ¿Las mejores esencias se guardan en pequeños?
2: Frascos.
0: Con la F, es un sinónimo de morir.
2: Paso.
1: Lo que grita el capitán a los soldados para que se pongan rectos.
2: Frente.
0: Con la F, te alegra encontrar una. Si vas por la calle y tienes sed.
2: Fuente.
1: Lugar al que regresan el profesor Emmett Brown y Marty McFly en la película.
2: Futuro.
0: Postre de huevos, se suele acompañar de nata.
2: Fresas.
1: Mucha gente tiene uno en la puerta para limpiarse la suela de los zapatos.
2: El pudo.
1: Toma ya, muy bien, muy bien, muy bien, sí. Ha sido
2: firme, no era frente.
1: No,
2: era
1: pero
2: firme.
1: Bien, no, pero bien, empieza por F, habría valido.
0: Fresa.
1: También, todo vale.
0: Todo, Sara.
1: Todo vale. Lo has conseguido y te llevas 50 euros en Buenos Días, Javi Mar.

Bueno, después de triunfar en el mundo entero con Ordinary y llegar a ser número uno semana sin término, Alex Warren ha sacado una nueva canción que se llama Fever Dream, que no va a llegar a ser el Ordinary, que era un temazo que ha quedado para la historia, pero que a nosotros nos encanta en Buenos Días, Javi Mar.

0: Fever Dream. Es Alex Warren en Buenos Días, Javi Mar.
1: Son las 9 en punto de la mañana. 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
0: Buenos días, Mar Mate.
1: Buenos días, Javi Nieves.
0: Tenemos nuevo hombre de las noticias. Se llama Carlos Márquez y viene a contarnos la actualidad todos los días. Hola, Carlos. Buenos días.
2: Buenos días, Javi. Buenos días, Mar. Vamos a tener hoy una jornada calurosa en buena parte del país, aunque por la tarde pueden aparecer tormentas en el interior de la zona este. 8 comunidades están hoy bajo aviso por calor. Andalucía va a activar el nivel naranja por temperaturas de hasta 40 grados en Córdoba, Jaén y Sevilla. Según el Instituto Nacional de Estadística, España recibió 58 millones de turistas internacionales entre enero y julio de este año. Esto es un número mayor que el año pasado. ¿Y dónde van estos turistas? Pues sobre todo van a Cataluña, que es la primera opción para los extranjeros, seguida de Baleares y de Canarias. ¿Y de dónde vienen? Pues la mayoría de Reino Unido, por delante de Francia y de Alemania. Os cuento también que el precio del alquiler alcanza nuevos máximos en las capitales de provincia según el principal buscador de vivienda en España. Madrid es la ciudad más cara para alquilar y os pongo un ejemplo, porque para un piso de 70 metros cuadrados supondría unos 1.600 euros mensuales y en el otro lado de la balanza están Jaén y Cáceres con unos 580 euros al mes para una vivienda de esas dimensiones. Y os cuento también una noticia que me ha encantado. Es una revista científica dice que compartir cama con tu mascota puede aportar compañía, seguridad y calma, especialmente en situaciones de ansiedad, soledad o estrés.
0: Ya.
2: Pero también dice que los que, bueno, dice que los que dormían con un perrete pues que tienen mayor bienestar psicológico, pero también, pues bueno, habla de los inconvenientes como es que el animal se mueva, ronque, ocupe espacio.
0: Se tira pedo, le huele el aliento, claro. Son muchas cosas de un perro en la cama, bueno,
2: Y también hay que pensar pues en las alergias, en los gérmenes y que puede empeorar el descanso. O sea que para el punto de vista emocional, muy bien, pero ya. Para el
1: sueño,
2: fatal.
1: Yo te digo una cosa, en invierno no hay cosa que me guste más que mi gata se ponga en los pies de la cama.
0: Bueno, el gato es otro rollo porque está en tu casa, pero yo el perro es que veía lo que olía y comía en el parque y ese en mi cama claro. No entraba.
1: Y luego hay una cosa de los gatos que es fascinante porque están comiendo pescado,
0: sí.
1: se limpian con su propia saliva y huelen bien.
0: Y luego no...
1: O sea, es una cosa rarísima.
0: Yo ya te digo que mi perro yo veía lo que olía y lo que comía y digo, este no, y dónde se rebozaba. Ay. Venía de mierda de arriba abajo.
1: Ya, es que yo hay algunos...
0: Cosa más guarra, era un jabalí.
1: A veces prefiero a un perro a un humano, también te lo digo.
0: Bienvenido, buenos días, Javi Mar.

0: Turizo, la bachata en Buenos Días, Javi Mar.
1: Son las 9:05 de la mañana, esto es Cadena 100.
0: Bueno, vamos a ver si entramos en la mente de Jimeno con los jeroglíficos auditivos y somos capaces de descifrarlos. Hola, Jimeno.
2: Hola, Javi. Hola, Mar.
1: Hola, Jimeno.
2: Los jeroglíficos auditivos es un juego muy sencillo. Yo os pongo unos sonidos y con esos audios me tenéis que decir de qué estoy hablando.
1: Vale. ¿Sí?
0: Oye, tú no serás Jimeno el de... El de Sonsol y Sonega, ¿no?
2: No, te confundes. Yo siempre seré Jimeno, el de Buenos Días, Javi.
0: Ah, vale, perdón.
1: Eso es lo que él quería escuchar.
2: Y luego tengo mi amante, a Sonsol y Sonega.
0: Ah,
2: que
0: bueno,
2: voy
0: bueno,
2: una vez
0: perdón.
2: Semana.
0: Venga, vamos
1: está
0: allá.
1: Está ganando fatal.
0: Perdona, ¿eh?
2: Yo iba a haceros un juego que tiene que ver con el deporte.
0: Sí.
2: Tiene que ver, la gente está vuelto de vacaciones, ha vuelto a lo loco. Uh-huh. Y hoy os traigo deportes.
1: Vale, muy en bien. General.
0: A ver si lo desciframos esto.
2: Esto se hace mucho en el gimnasio.
0: Vale, vale.
1: Son barpees.
0: Moscardón.
1: Barpees.
0: Zumbar,
1: ah.
0: Zumbar.
2: Zumba. Zumba, efectivamente.
1: Zumbar.
2: Podría haber puesto bien, otro bien. Sonido, pero hay ropa tendida.
1: Son barpees.
2: ¿Qué has dicho?
1: Barpees, o sea...
2: ¿Qué has dicho?
0: Barpee, porque sí.
1: Burpees.
2: Eres tan bueno en los jeroglíficos que te adelantas. Es increíble.
0: Bueno, es
1: que me he enamorado del crossfit.
0: Asterisco.
2: ¿El crossfit o...?
1: No, el crossfit.
2: Del crossfit.
0: Otro. Ah, vale,
1: no, no,
0: vale.
1: No, yo no vuelvo en la olla, no, nunca.
2: A ver. ¿Trabajas en el crossfit?
1: Casi.
2: Ah, vale. Este deporte es modernísimo.
3: Disculpa, ¿tienes cáliz?
4: No. Pero antes, sí.
0: Claro, Calis tenía.
1: Te pensabas que no íbamos a acertar, pero Javi y yo estamos...
0: Este era fácil.
2: No, era muy fácil. Este es muy complicado. Es un deporte que se puso de moda hace muchos años. A ver si lo recordáis.
0: El esgrima.
3: Hola, soy una pelota y debo cumplir una condena de 20 años de cárcel.
1: Ah, la pelota.
0: Balón prisionero.
2: ¡El balón prisionero, sí,
1: balón
2: señor!
1: ¿Prisionero era deporte?
2: El balón prisionero es deporte, sí. Fue deporte, sí,
1: ¿sí?
2: Claro. Ahora ya se juega muy poco.
0: Con la lucha grecorromana.
1: Ay, claro, yo el sumo.
2: Sí, el sumo es deporte.
1: No, pues claro, y el ajedrez.
0: Mañana te esperamos, Jimeno, a la misma hora.
2: Aquí estaré.
1: Gracias, Jimeno.
0: En Buenos Días, Javi Mar.

Bueno, Adel está de nuevo en el estudio. Dentro de poco seguro que tenemos noticias de nuevo lanzamiento de lo que ella está trabajando y preparando ahora mismo. Y estas son las Hand Tricks en Buenos Días, Javi Mar.

0: La americana Kelly Clarkson tiene un programa de televisión en el que se piden canciones y ella hace una especie de karaoke. Esta canción ha sido la más pedida en 7 años y antes de ayer cantó este Golden en el tono original y fue impresionante.
1: Bueno, es que es dificilísimo, de verdad que es dificilísimo cantar esta
0: canción.
1: Cantaba
0: como las coreanas, o sea, una cosa bárbara.
1: Totalmente. Bueno, estaba viendo una sorprendente historia, Mar, de una mujer que pierde en Brooklyn. Ella tira, sin darse cuenta, un anillo a la basura. A diferencia de otros países, en Nueva York tú puedes ir sin permiso, si te dan permiso, a excavar en la basura municipal.
0: Para encontrar cosas que se te han perdido.
1: Para pedir cosas, exactamente. Que eso en otras partes del mundo no ocurre, pero allí sí. Bueno, pues este hombre habló con el trabajador de saneamiento y en 10 minutos... recuperaron la joya.
0: ¡Qué barbaridad!
1: En 10 minutos le dijo a este hombre, mira, está... era este el domicilio tal, y dijo, ah, bueno, pues pum, y dieron con ello.
0: ¡Qué tío más eficiente! Y qué suerte también encontrar el anillo.
1: Yo me pregunto, ¿qué harías tú por recuperar determinadas cosas?
0: Yo casi
1: todo. Por ejemplo, por un billete de 50 euros. Tiras un billete de 50 euros a un contenedor de papel.
0: Sí.
1: Tú te metes en medio cuerpo por la rendija estrecha de ese contenedor de papel, todos sabemos cómo son. O das por hecha una donación anual al ayuntamiento.
0: Yo por 50 euros, vamos, meto hasta los pies.
1: Ah, sí.
0: Pero con alguien fuera.
1: Ya.
0: O sea, que me sujete la mano, pero sí, entra adentro.
1: Se te caen los auriculares inalámbricos de botón a las brasas de la barbacoa. ¿Y qué haces? ¿Los rescatas? ¿Rápidamente?
0: ¿Sí?
1: ¿O dices, bueno, ya está, qué más da? Si al final... con uno me vale.
0: Con uno me vale. O sea, yo he oído música con peores cosas. La mano en la brasa no la meto.
1: Creo que alguien ha vivido esto en tu familia. Se te caen las llaves de casa en el hueco del ascensor.
0: Sí, bueno.
1: Te cuelgas del cable con una linterna entre los dientes para llegar al foso.
0: ¿Sí?
1: O te vas a dormir y dices, ya pediré una... Me voy a dormir a casa del vecino y ya pediré una copia.
0: Como bien dices, por experiencia familiar y ascensores, no entréis nunca en el foso del ascensor por lo que podéis encontrar.
1: Ya.
0: Al día siguiente. Que mi hermano trabajaba en ascensores.
1: Y se encontró ahí.
0: Y hubo un accidente en un hospital. Y mi hermano, cuando bajó, se encontró una parte de un cuerpo.
1: ¡Madre! ¿Una parte de un cuerpo?
0: Sí, bueno, una cosa caótica. O sea, mi hermano que le pincha con un alfiler y se desmaya. Terminó en el foso.
1: Una parte de un cuerpo.
0: Sí, es una noticia muy conocida a nivel nacional.
1: Ya.
0: Se encontró. Bueno, pues, mi hermano decía: no me habléis del tema que me pongo malo. No se mareaba.
1: No me extraña. Bueno.
0: Sí, fue una historia que familiarmente no podemos hablar del tema.
1: Bueno.
0: Porque le dejó así como un pequeño trauma. Chico, cada uno con sus cosas.
1: Pues no hablemos de ello.
0: Algún día lo contaré con detalles. Pero antes, lo que sí te voy a contar es que vamos a ir a por una de esas canciones clásicas. Pues mira, podemos decir que es el grupo favorito de nuestra compañera Luz García de Burgos. Va a sonar en un momento en Buenos Días, Javi Mar.
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1: It's My Life. Bon Jovi en Buenos Días, Javi Mar.
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1: Bueno, Fernando Martín quiere escribir todos los días una carta y firmarla. Así que nada, siéntete libre, Fernando, buenos días.
2: ¿Qué tal? Muy buenos días.
0: Oye, tengo mucha curiosidad por saber a quién le dedicas la carta de hoy.
2: Pues mira, hoy le he escrito una carta a septiembre.
1: ¿Al mes?
2: Al mes de septiembre.
1: Ah.
2: Así que os la voy a leer a ver qué os parece, ¿vale?
1: Muy bien,
2: vale.
1: Muy bien.
2: Venga, vamos allá. Poco querido septiembre. Ya estás aquí otra vez, el lunes de los meses. Y cómo no, lo primero que has traído bajo el brazo ha sido un mensaje al grupo de WhatsApp de padres del cole. El típico padre despistado que no sabía si el primer día del cole hay que ir con el niño o no. Ese mensaje me recuerda, más que tú mismo incluso, que el verano llega a su fin. El mar, las tardes de domingo sin prisa, las conversaciones sobre lo bueno que ha salido el melón, son cosas que comienzan a convertirse en un recuerdo lejano, como la democracia. Llegan los atascos, las prisas, o esas reuniones en las que varias personas abandonan sus tareas para hablar sobre cómo podrían hacer sus tareas.
0: Ah,
2: también
0: buena.
2: Hay quien dice que contigo vuelven las lavadoras. No me quiero imaginar cómo ha olido la casa de esas personas durante junio, julio y agosto. Supongo que sería algo así como el ambiente que se queda en un Cabify después de llevar a 5 adolescentes en chanclas.
1: ¡Qué asco!
2: Ay, son tantas cosas que vuelven contigo. La vuelta al cole, la vuelta al gimnasio, la vuelta a España. Solo hay una cosa que no, la vuelta a Marruecos. Me despiertas una extraña sensación de gustasco. Una batalla entre el amor y el odio en la que a veces el odio coge cierta ventaja debido sobre todo a esa persona que te va agarrando de la mano, la que se va de vacaciones en septiembre. Me estomaga. Con qué alegría y mala baba habla al aire, diciendo cosas como: para mí mañana es un lunes menos lunes. Sé que es osado afirmarlo, pero estoy seguro de que esta gente ni siquiera jugaba al baloncesto en el patio del cole. Jugaba al voleibol. Me voy despidiendo, querido amigo, y lo hago con el deseo de que tu paso por 2026 sea leve, sobre todo para mí. Y no te lo tomes a lo personal. Estoy seguro de que esta abulia, esta apatía, tiene que ver conmigo más que contigo. A pesar de todo, te quiero.
1: Bueno.
2: Postdata.
1: A ver.
2: No me olvido de que fueron tus días sobre los que nació mi primera hija, Candela.
1: Ah.
2: Por eso me costó

0: más cogerla cariño.
1: Bueno.
2: Vaya, qué declaración de intenciones, ¿eh?
1: ¿Qué día cumple Candela?
0: El 28 de septiembre.
1: Bueno, hombre.
2: Casi octubre.
0: Ya está celebrando.
1: Fernando Martín, muchas gracias.
0: Un besote.
1: En buenos días, Javi Mar. Estoy dando

0: Rihanna y ese We Found Love en Buenos Días, Javi y Mar.
1: Con ella llegamos a las 9:36 de la mañana. 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
0: Bueno, nos ha llegado un mensaje a nuestro buzón de A que no soy la única persona. Un mensaje firmado por Silvia Méndez que me ha encantado. Es verdad que no eres la única persona, pero ya verás. Vamos a encontrar más gente como tú, Silvia. Dice, llamarme rara, pero yo cada mañana necesito ver vídeos de gente que me da vergüenza ajena.
1: Sí, es raro, sí.
0: Tengo que llenar mis depósitos de bilis. Hasta que no están llenos, no soy persona. Este verano tengo el vídeo de Javier Bardem bailando el Dai Dai trilladísimo.
1: Fíjate que le pone ganas, él.
0: Necesito más material. Así que hacédmelo llegar, por favor, dice Silvia. Me encanta, Silvia. Es verdad que eso genera adicción.
1: Hombre,
0: ¿eh?
1: Es una gasolina un poco regulinchis, porque a primera hora te pide el cuerpo agua o café. Pero vamos,
0: bueno,
1: si lo puede alimentar.
0: Ver cosas que te dan así como vergüenza ajena, decir, madre mía.
1: ¿Podemos decir que es un poco gustasco?
0: Pues probablemente. Pero te llenas y dices, ahora ya estoy dispuesto a que me digan...
1: Ya me como el mundo.
0: A que me coma, a comer todos los marrones que me van a echar.
1: Que me coma el tigre.
0: Oye, cuéntanos en qué cosas dices, mira, no soy la única persona. Seguro. Nos lo cuentas en el 900-444-100, que es el WhatsApp de Buenos Días, Javi Mar. 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

0: Where is the love? Black Eyed Peas en Buenos Días, Javi Mar.
1: Esto es Cadena 100, son las 9:43 minutos de la mañana. La pregunta sería la siguiente: ¿qué cosas aparentemente insignificantes a ti te hacen desconfiar de alguien?

0: Ya, que no, que te esté hablando y no te mire a la cara.
1: Oye, eso es muy bueno. A mí me pasa sobre todo cuando yo le digo a alguien qué vestido tan bonito tienes.
0: Ajá.
1: O llevas, y en lugar de decirme me lo compré en tal tienda y me ha costado 50 euros,
0: te dice, ¿a que sí?
1: ¿A que sí? ¿A que sí? No, ¿a que sí? Comparte. Eso ya. Sí. Y luego hay una cosa que también he descubierto este verano, que me da como un poco de entre desconfianza y repelús cuando alguien me da la mano,
0: ¿sí?,
1: y deja la mano muerta.
0: Totalmente.
1: Es como chicle, que es como...
0: Sí, sí, es verdad, esa mano así.
1: Un poco de sangre.
0: Esa mano.
1: Es que es como...
0: Es como tocar, Blandy Blue, sí, sí, tocar, exactamente.
1: Es como tocar la zanahoria cuando lleva mucho tiempo en la nevera,
0: sí, sí,
1: que se quedó así como para los lados. Que ya está como que la zanahoria.
0: Pero
1: que
0: perfectamente, no, que escrita no revive, perfectamente.
1: Pues sí, entonces había pensado que, claro, cada uno tiene esas pequeñas banderitas rojas que indican, sí, que no te fías mucho del otro por algo.
0: Totalmente, estoy completamente de acuerdo. Sí, sí, esas dos son bastante importantes. Sí.
1: O una que también es como cuando le dices a alguien, jo, estás guapísimo hoy, y ajá, te dice, lo sé. Yo creo que ahí me puede la envidia, porque me apetece decirlo yo.
0: Bueno, vamos a ponerte ahora 45 minutos de música sin interrupción. Nos ha dicho Malena que ella habitualmente nos escucha en su taller, ella es costurera y tiene puesto Cadena 100 mientras trabaja.
1: Vamos a mandarle un beso muy fuerte en este caso a Ana, que está en Torrejón de Ardoz, y dice que está con los auriculares puestos en la oficina con la radio del móvil escuchando Cadena 100 y que está encantada.
0: Pues empiezan ahora 45 minutos de música. Música sin interrupción, aquí en Buenos Días, Javi Mar. 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

Estás escuchando 45 minutos de música sin interrupción en Cadena 100 a las 10 minutos de la mañana. Y en esta semana de vuelta al trabajo, de vuelta al tajo, estamos felices de acompañarte si es tu caso y si estás retornando a la normalidad esta semana. En Buenos días, Javi Mar.

maravillosa Britney en sus comienzos, así es como la hemos rescatado en Buenos Días, Javi Mar. Dani Fernández es uno de los artistas que este verano lo ha hecho suyo, no solamente porque le hemos disfrutado, sino porque él también ha disfrutado con su familia y lo ha demostrado, bueno, se ha vislumbrado un poquito en redes sociales. Imagino que como todos, lo mejor no lo ha grabado. Aquí está ese Todo Cambia para ti en Buenos Días, Javi Mar.

0: Icona Pop, I Love It, en Buenos Días, Javi Mar.
1: Así te damos los buenos días aquí en Cadena 100.
0: Bueno, ayer te proponíamos un reto y hoy tenemos el resultado. Lo que te decíamos ayer era ver qué diría tu madre ante determinadas situaciones, mensajes. El mensaje que te proponíamos que le enviaras a tu madre era muy claro. Mamá, me han llamado a una clínica estética, me regalan una operación. Claro. ¿Qué crees que debería operarme?
1: Toma ya.
0: Ese es el mensaje que tú le tienes que mandar a tu madre y luego reenviarnos a nosotros la respuesta que han dado. Por ejemplo, Octavio lo ha hecho con su madre, que se llama Paqui, y la respuesta de Paqui es esta.
2: Pues mira, ninguna, porque estás perfecto y guapísimo.
1: Muy bien.
2: Así que no necesitas ninguna operación, porque ya eres muy guapo. Así que no te regalen nada, porque esos son trucos que hacen para captar a la gente.
0: Ay, mira porque, cómo te tiene tu madre, Octavio.
1: Porque Octavio es carne de cañón de una secta. La madre de Geli, Marisol, pues ha pecado de sinceridad, un poquito nada más.
0: A ver.
3: Ay, ¿cómo estás, hija? Estás perdida. Tú no tienes nada que mejorar, que estás muy bien.
0: Bueno.
3: Y si tanto te gustan las operaciones, opera la nariz, que no tiene falta de operarse, pero bueno, de operar la nariz, que es más fácil. ¿Qué cosas me preguntas? Las operaciones que les den. Hasta luego.
1: Ay, adiós, Marisol.
0: Hija, adiós,
1: ¿cómo es Marisolina, la hija? Pero si acaso ya, oye, te regalan la nariz, aprovecha.
0: Dice, no te operes nada, pero si te operan la nariz, pues opératela. A ver, Abelina, que es la madre de Antonia, y le dice esto.
4: Antonia, hija mía, yo pienso que lo principal que te tendrían que operar es de la cabeza, en la parte del cráneo, para que te pongan los tornillos bien, porque estás muy mal y tienes que reconocerlo.
0: Es verdad.
1: Qué salada. Pues yo te voy a decir una cosa, en la pandemia mi madre me decía siempre, hija, a ver si te ponen una cosa aquí a los lados, eso que te
0: claro.
1: quita las arrugas. O sea que mi madre te da, ¿eh?
0: Oye, pero está bien, ¿eh? Que la respuesta ha sido muy clara por parte de todas las madres.
1: Pura admiración hacia los hijos, hija.
0: 900-444-100 es el teléfono de Buenos Días, Javi Mar. Oye, tú tienes un notición, ¿verdad, Luz?
5: Pues sí, Javi. 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
13: De Paul ha estado en los estudios de Cadena 100 para presentar su nuevo tema en unos años. Y es cierto que aunque vive el presente, también se toma al pie de la letra lo que dice esta canción.
14: Que pasaron unos años, ¿no? Deseo que todo esto siga igual y que siga disfrutando.
13: Sabemos que De Paul es un amante de la música y también de los viajes. Y por eso su gira le permite desarrollar su parte viajera.
14: La suerte de que voy a estar viajando todo el verano haciendo conciertos que creo que es increíble también.
13: ¿Y De Paul es supersticioso antes de comenzar cada concierto? Lo que es una realidad es que practica un ritual.
14: Un saludo con la banda y demás, y de momento nos está trayendo suerte. Entonces, no lo puedo decir por mi bien.
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0: Maroon 5, She Will Be Loved. Bueno, ahora vamos a poner 45 minutos de música sin interrupción. Nos cuenta Lucía que en Alcalá de Henares nos escuchan en el hospital. Ella está trabajando como enfermera allí y dice que hoy están encantadas con la radio a toda pastilla.
1: Elena está en Gijón, trabaja como fisioterapeuta y cuenta que va en el cercanías y que utiliza nuestras canciones para imaginar que es la prota de un videoclip.
0: Pues nada, muy fenomenal. Bien. Es la manera de disfrutar lo que tienes.
1: Hombre.
0: Empiezan ahora 45 minutos de música sin interrupción en Cadena 100.
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Cadena 100 con la mejor variedad musical. Escuchábamos a The Weeknd, que acaba de terminar esa visita por España de su gira en el Estadio Olímpico en Barcelona. Ahora pone rumbo a Lisboa, donde le esperan ya sus fans ansiosos. Ahora la que

Nación ya compartiendo estos 45 minutos de música sin interrupción. Y os dicen que este álbum es el que mejor define su esencia y su manera de concebir la música. Sons y The Cars, la misma canción en Cadena 100.

poco de tiramisú por la mañana en Cadena 100, la mejor variedad musical. Además, este, si te lo comes, no engordas nada, ¿eh? Porque solamente hay que escucharlo y disfrutarlo. Igual que esta de Robbie Williams y su Feel en Cadena 100.

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0: musical que nos tiene a todos en vilo con el tema de que quizá él con Karol G pueda tener algo a raíz de unas publicaciones. Yo pienso como Mara Mate que no tiene ningún feeling, ninguna chispa en las fotos. Pero bueno, ya se verá. Aquí llega Aitana a Cadena 100.
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1: Mucho cuidado al hacer la maleta de viaje.
2: Pues mi amiga se le olvidaron las bragas. Siempre se le olvidan las bragas.
3: Siempre.
4: Pues que se le dé una vuelta. Porque claro.
2: Pero es que tiene bragas de todos los pueblos de España, de todos los países, de extranjeros. De todas partes tiene bragas.
1: De todos los mercadillos. Claro. Va recopilando.
2: De todos los mercadillos del pueblo.
4: Qué fuerte. Oye,
1: pues es un presupuesto,
4: sí,
1: ¿eh?
4: Sí. Bueno, creo que nos pasa a muchas.
1: Despiértate con nosotros mañana y escúchalo tú mismo en...
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24: Seguro que alguna vez has escuchado una canción y has dicho eso de me suena. Pues hay un artista que se ha convertido en la musa, quizás sin quererlo, de toda una generación. Hablamos de Tate McRae. La última en sumarse a esta polémica ha sido Megan Trainor. Su nueva canción Shimmer ha levantado un revuelo tremendo en redes sociales porque, según dicen, es un calco de un tema de Tate McRae. Pero ojo, que no es la única. Artistas de Brasil o de Estados Unidos también han lanzado canciones que recuerdan y mucho a los éxitos de Tate McRae. ¿Es simple inspiración, una coincidencia o hay algo más? Lo cierto es que en la música la línea entre el homenaje y la copia es muy fina y en este caso lo demuestra una vez más. Al final parece que todos beben de las mismas fuentes y Tate McRae podría ser la fuente del momento.
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0: Yo contigo, tú conmigo y Jimeno con los niños.
1: Sé sincero, ¿tus padres querían volver a trabajar?
2: Sí, para coger más dinero.
1: ¿Ah, sí? ¿Por qué?
2: Porque quieren el jamón del bueno.
1: ¿Por qué trabajan tanto?
2: Porque quieren ser ricos.
1: ¿Y no prefieres que trabajen menos y tú y verles más tiempo?
2: No, porque a mí me gusta estar sola.
1: ¿Pero tenían ganas de volver a su trabajo? ¿Les gusta su trabajo?
2: A ver, sí, pero quiere trabajar menos tiempo, porque es bibliotecario y tiene que estar mucho tiempo en silencio. Cuando sale de trabajar, no para de hablar.
0: Eso me pasa a mí, que claro, cuando llego a casa, me dicen, oye, pero tú no eres locutora, tú ya no has hablado demasiado durante todo el día. Y digo, no, no he hablado demasiado, quiero hablar más. Aquí tengo para ti 45 minutos de música sin interrupción. Y Javi y Mar, buenos días Javi y Mar, vuelven mañana a partir de las 6 horas menos en Canarias. Seguimos al lío, venga, que es miércoles.
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Yo ya estoy aquí contigo, soy Luz Medina. ¿Qué te parece si cantamos con una de The Paul, Roxette o el Golden de las Hendrix? Todo en 45 minutos de música.

100. 45 minutos de música sin interrupción. Esto va para arriba, ¿eh? Venga, subimos pulsaciones. Es la época de ponerse en forma tras el verano con este Infinity de Guru Josh en Cadena 100.

Estás en Cadena 100 con la mejor variedad musical en este 2 de septiembre, día de Ceuta. Mandamos un abrazo gigante a todos los ceutis en este día. Mira, de hecho voy a hacer dos recetas, te las voy a subir a nuestra web cadena100.es, ceutis, que van a estar riquísimas.

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Estás en Cadena 100 con la mejor variedad musical. Rocío dice que está haciendo las últimas compras de uniformes para sus hijas, que empiezan el cole ya la semana que viene, así estamos todos. Así que mucho ánimo, fuerza con el curso. Y aquí tienes a Álvaro de Luna en Cadena 100.

0: contigo.
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Estás en Cadena 100, la mejor variedad musical. Melendi, que va a ser uno de los coaches en esta nueva edición de La Voz y que arrancará el 18 de septiembre. Ya queda menos para ver qué tal funciona

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8: Hay canciones que te transportan a un momento concreto y Payphone de Maroon 5 es una de ellas. ¿Sabías que detrás de ese estribillo tan pegadizo hay una historia de desamor? Pues sí, y tiene nombre y apellidos. La modelo rusa Anne Vyacilina, que era la novia de Adam Levine por aquel entonces. Pero la cosa no acaba ahí. La idea del estribillo nació en un tren. El productor Benny Blanco recibió una nota de voz de un colega con la frase que todos hemos cantado alguna vez. Y el resto es historia. Luego se sumó el rapero Wiz Khalifa, que le dio un toque totalmente diferente a la canción, contando la otra cara de la moneda, la del ego y la del dinero. Así que la próxima vez que escuches esta canción en la radio, acuérdate de que estás ante una canción que nació de una ruptura y una colaboración inesperada.
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10: Veo que acabas de llegar. Bienvenido, bienvenida. Seguro que lo pasas bien cantando con una de Gonzalo Hermida, Anastasia o Ana Mena, con Lola Índigo, que llegan en estos 45 minutos de música.

que hasta el 29 de septiembre es verano, así que vamos a darle todo. Hasta que llegue el momento del otoño. De momento, este bailoteo nos lo pegamos tú y yo con Ana Mena y Lola Índigo en Cadena C.

Con 45 minutos de música sin interrupción y un gaditano que tiene el don de hacernos sonreír y nos hace disfrutar muchísimo con todas sus letras. Gonzalo Hermida, Esperanza al corazón.

Cadena 100, la mejor variedad musical, con la deliciosa voz de Olivia Dean, enseguida la de Luis Capaldi, y ahora ellos, que están muy relajados este verano, Amaral, con este tema en Cadena 100.

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Ayer decía Javi Nieves en el programa, cada vez que Shakira hace el himno de un mundial, lo ganamos. Bueno, pues es verdad que a los próximos 4 años esperamos Shakira de nuevo, otra cancioncita de estas para ponernos todos a bailar y ganar. ¡Dai, dai!

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0: de música sin interrupción que te trae Pablo Gallinar. Espero que no hayas hecho como él. Claro, él se ha confiado, es asturiano y dice: yo con 20 graditos ya guardo las camisetas de verano. Pues ahora las tienes que volver a sacar, que va a haber 30 y largos. Un beso, yo soy Ruth Medina. Hasta mañana. 100, 100,
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11: Parece que el K-pop no tiene límites. La banda sonora de la película Las Guerreras K-pop está rompiendo todos los esquemas y ha llegado a superar un récord de la mismísima Whitney Houston con el guardaespaldas. Llevan 36 semanas consecutivas en el top 10 de la lista Billboard desde su lanzamiento, un hito impulsado por su canción Golden, que incluso ganó un Grammy. Pero la cosa no termina ahí. Netflix ya está planeando una gira mundial para llevar su éxito más allá de la pantalla y también ha confirmado una secuela de la película. Así que, como ves, tenemos Guerreras K-Pop para rato.
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12: Con un menú de estos ricos para este miércoles. Por aquí Manuel Carrasco, Juanes, también Carly Rae Jepsen, pero antes Terry Sims. Mi nombre es Pablo Gallinar. Es un gustazo comenzar contigo. 45 minutos de música sin interrupción. Ya

Es lo último de Manuel Carrasco y de Juanes, Gente Corriente, en Cadena 100, la mejor variedad musical. Bueno, que las canciones del primer disco de Maroon 5 hablan de la ruptura de su cantante, de Adam Levine, con una chica con la que él salía, con Jane. Es un secreto a voces, pero este disco estuvo a esto, a puntito de no salir, y todo porque el propio Levine decía que no estaba contento con que esas canciones hablasen de amor. Canciones que él mismo había escrito. En cualquier caso, si ese disco no llega a salir, nos hubiésemos perdido una auténtica joya de la música de los 2000. Maroon 5 y este número uno que ahí se incluye, este This Love en Cadena 100.

en Cadena 100, la mejor variedad musical. Ahora que ya ha comenzado el otoño meteorológico, los surfistas están de enhorabuena porque las olas ya empiezan a ser un poquito más potentes. Una de las mejores playas para surfear de nuestro país es la playa de Salinas, en Asturias. Y la historia de estos chicos no se entendería sin esta playa. Allí componen canciones, allí van a surfear. En fin, allí pasan grandes momentos juntos. Marlon con Álvaro de Luna, aquí están en Cadena 100.

0: pasó.
1: Pues aquí estamos aullando con Miguel Bosé, con Bimba, en Cadena 100, la mejor variedad musical. Resulta que Bruno Mars se ha casado, o al menos lo ha hecho en el videoclip de esta canción, además con todo lujo de detalles, traje, rosas, mariachis, iglesia. Dice que es un pequeño ensayo para cuando en la vida real encuentre el amor verdadero, que así ya va a tener pues una experiencia previa, ¿no? Aquí está Bruno con este número uno, este Whisky Toll en Cadena 100.

Es Kelly Clarkson, que tras 7 temporadas en su programa The Kelly Clarkson Show en Estados Unidos, ha dicho hasta pronto. El programa se termina y además se ha despedido cantando una versión maravillosa del Golden de las Hendrix que te hemos dejado en cadenación.es. Simplemente espectacular. Así que mientras te pongo esta canción de Marcelo y Manuel Turizo, pues entras ahí y ves a Kelly cantar porque es una maravilla, ¿eh? Báilate conmigo esta, el merengue en cadena.

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0: con Coti, Paulina Rubio y Julieta Venegas. Nada fue un error en Cadena 100. Es un gustazo acompañarte en esta tarde de miércoles. Ya nos hemos plantado casi sin quererlo en la mitad de la semana. Mi nombre es Pablo Gallinar. ¿Dónde te pillo ahora mismo? Por ejemplo, Lucía Gutiérrez está ahora mismo en la oficina, en Zaragoza. Dice que en el office de su empresa siempre, todos los días, se escucha Cadena 100. Pues oye, gracias, ¿eh? No hay nada como comer rico en la oficina y por eso Lucía se ha llevado hoy un tupper con unas pedazo de albóndigas que me ha mandado una foto que, vamos, me dan ganas de ir para allá ahora mismo a Zaragoza a comerme las albóndigas, ¿eh? ¡Qué pintón! Madre mía. Pero también te digo, en esto de las albóndigas hay personas que la quieren con mucha salsa, ¿no? Para mojar ahí bien el pan, como debe ser. O hay gente que las prefiere más secas, ¿eh? En fin. Salsa siempre, la salsa siempre bienvenida. Que aproveches si te pillo la mesa. Vamos a por 45 minutos de música sin interrupción con Wiz Khalifa y con Charlie Puth.
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12: Con tus canciones favoritas por aquí, Amy McDonald, también Abraham Mateo y su versión de Maníaca, pero antes Wiz Khalifa y Charlie Puth. Yo soy Pablo Gallinar, así de bien arrancamos. 45 minutos de música.

En Cadena 100, la mejor variedad musical, llega el momento de ponerte al artista que consiguió por última vez un contrato a la vieja usanza en la industria musical. Me explico, en los años 90, en los 2000, uno tenía que enviar una maqueta en CD por correo postal a la discográfica para que la discográfica escuchase las canciones. Pues en la industria se rumorea que ella fue la última persona en hacerlo en todo el mundo allá por el año 2007. Amy McDonald. ¿El resultado? Pues esta canción que ya te conoces. This is the life en Cadena 100.

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Ahora mismo mis caderas están moviéndose inevitablemente. Ahí estaba Kevin Little en Cadena 100, la mejor variedad musical. 3 y 10, hora menos en Canarias en este miércoles. Mi nombre es Pablo Gallinar. Llega el momento de ponerte este absoluto temazo, que además es la canción favorita de Mario, que nos escucha desde Pamplona y me decía: Pablo, ¿puedes poner la nueva de Leire? Pues sí, por supuesto, aquí está. Cabeza de ratón, ¿cómo suena de bien este nuevo número uno de Leire en Cadena 100? Pues

Estás en Cadena 100 escuchando la mejor variedad musical. Lo de currar con la familia puede salir bien o puede salir mal. A él le ha salido muy bien, de hecho, porque ha introducido a su mujer en la promoción de su nuevo disco. Está grabando un montón de vídeos con ella, así que si te quiere echar unas risas, pues búscale en redes sociales. De momento te pongo su última canción, Alex Warren. Esto es Fever Dream en Cadena 100.

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estás en Cadena 100 escuchando 45 minutos de música sin interrupción. Mi nombre es Pablo Gallinar, es un gustazo acompañarte. 3:32, hora menos en Canarias. Momento perfecto para tomarse ese café de sobremesa, que es lo que está haciendo ahora mismo Jesús en 100 Pozuelos en Madrid. Además me ha dicho, Pablo, quiero que me pongas por favor una canción de estas que llevo cantando todo el verano. Es mi favorita, no me la quito de la cabeza y la peli me la he visto como 20 veces. Bueno, pues aquí está. Yo tampoco me la quito de la cabeza, ¿eh, Jesús? Las Hendrix Golden, así suena en Cadena 100.

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1: Mucho cuidado al hacer la maleta de viaje.
2: Pues mi amiga se le olvidaron las bragas. Siempre se le olvidan las bragas.
3: Siempre.
4: Pues que se le dé una vuelta. Porque claro.
2: Pero es que tiene bragas de todos los pueblos de España, de todos los países, de la extranjera, de todas partes tiene bragas.
1: De todos los mercadillos, claro. Va recopilando.
2: De todos los mercadillos del pueblo.
4: Qué fuerte.
1: Oye, pues es un presupuesto,
4: sí,
1: ¿eh?
4: Sí. Bueno, creo que nos pasa a muchas.
1: Despiértate con nosotros mañana y escúchalo tú mismo en...
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0: Sebastián Yatra, Tacones Rojos, con esta canción te digo hasta mañana, pero antes quería preguntarte sobre las cosquillas. Lo digo porque esta mañana lo han contado Javi Nieves y Mara Mate. Buenos días, Javi y Mar, que existe un mapa del cuerpo donde uno tiene pues más cosquillas, se señalan las zonas y según la ciencia, bueno, pues esa zona es la axila. Le he preguntado a Matías y Andrea, que ya están por aquí preparadísimos para quedarse contigo en esta tarde, y concuerdan también que la axila es ese lugar del cuerpo donde uno tiene pues más cosquillas. Luego estoy yo, que desde que mi madre me hacía cosquillas de pequeño tengo cosquillas en todos los sitios, es mi punto débil. En fin, Mateo y Andrea preparadísimos con 45 minutos de música sin interrupción, perfectos para esta tarde de miércoles. Mi nombre es Pablo Gallinar, cuídate mucho, hasta mañana.
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12: ¿Sabías que uno de los discos más importantes de la historia tiene una segunda parte y nunca ha salido a la luz? Pues eso es lo que sucede con Ray of Light de Madonna. William Orbit, el productor que creó ese sonido tan increíble, ha contado que tiene un álbum entero listo para continuar esa etapa. Lo fuerte es que lleva más de 20 años intentando contactar con Madonna y su equipo para enseñárselo, pero nadie le responde. Un silencio total. William no le guarda rencor, ya que siempre le tendrá cariño por lanzar su carrera. Aún así, la historia es increíble y por ello ha decidido publicar un libro con todos los detalles. Mientras, Madonna sigue a lo suyo, reeditando clásicos y preparando nueva música. Sin embargo, todo indica que esa joya musical se quedará guardada en un cajón para siempre.
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0: ¿Qué tal? Nosotros con muchas ganas de acompañarte con grandes números uno.
15: De Katy Perry, de Maná y también grandes números uno de hoy con Ana Mena, Benson Boone.
0: Y muchos más porque empezamos a ponerte 45 minutos de música sin interrupción.

0: perdón.
1: Cadena 100 es la mejor variedad musical. Y mira, quiero ponerte esto que ha pasado en la celebración de Miss Mundo. Era el turno de la representante de Chile, Ignacia Fernández, y tenía que interpretar una canción en una de las pruebas. Es Miss Chile.
2: ¿Mi Chile o Miss Metallica?
1: Bueno, podría ser.
2: Qué barbaridad.
1: Podría cantar perfectamente en grupos como Iron Maiden o
2: no,
1: de
2: no,
1: este
2: claro.
1: tipo, ¿eh? Bueno, es que ella es cantante de un grupo de death metal que no es conocido y, claro, su actuación pues ha roto con muchos estereotipos que tienen este tipo de certámenes y, claro, se ha hecho súper viral porque, además, canta así, pero imagínatela, pues vestida de gala, con la diadema.
2: Bueno, yo soy fan de esta mujer desde ya.
1: Bueno, aquí death metal no, pero la mejor variedad sí, siempre, ¿eh? En Cadena 100.

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1: Si ya te has quedado sin días de vacaciones, seguro que eres de los muchos que ha cogido el calendario laboral a ver cuándo es el próximo festivo. Pues será en octubre, el día 12, y nos cae fenomenal el lunes, o sea que ahí tenemos un finde de 3 días.
0: ¿Qué, cómo lo vamos a agradecer, madre mía?
1: Gracias por elegirnos. Esto es Cadena 100.

0: 100 con la mejor variedad musical. Siempre cuentan que su primer local de ensayo, el que se podían permitir, era tan pequeño que tenían que tocar sentados, casi sin poder moverse. Lo que ha llovido desde entonces.
1: 20 años juntos, son Sidecars en Cadena 100.

0: 100 somos Mateo y Andrea y enseguida te vamos a poner a Gonzalo Hermida.
1: Da igual la edad que tengas, que te sigues enganchando a las series de adolescentes.
0: Totalmente. ¿Verdad?
1: Pues esto tiene una explicación psicológica. Son series que cuando las ves de adultos te hacen sentir bien, porque en esas series salen problemas que para ti pues o ya no tienes, o ya los has resuelto, o has tirado la toalla. Por ejemplo, encontrar el amor de tu vida, que es un gran tema en una serie adolescente.
0: Sí.
1: A lo mejor ya lo tienes, o pasas del tema, o
0: no crees
1: tirado
0: en el amor.
1: Claro, porque evidentemente ese tipo de amor no existe.
0: Sí, pero no te preocupa ya el tema.
1: Saber amor, a qué
0: sí.
1: dedicarte, pues igual, ya a estas alturas de la vida, con que te paguen.
0: Pero completamente, pues sí.
1: Yo ahora mismo me he enganchado a una serie de este tipo.
0: ¿Y a cuál?
1: Se llama The Shards. Y bueno, sin hacer spoiler, años 80.
0: Uf,
1: los protagonistas son todo hijos de la élite de Hollywood, ¿vale? O sea, son multimillonarios y viven en la colina de Beverly Hills. Hacen cosas de adultos, evidentemente. Se montan unas fiestas que tú dices, madre mía.
0: Eso a mí no me pasaba.
1: Hay líos entre todos ellos.
0: Ay,
1: o sea,
0: claro,
1: hay muchísimo lío.
0: Un básico.
1: Hay un asesino en serie.
0: Bueno, esto lo acaba de cambiar todo. O sea, pintaba bien, pero es que ahora pinta maravilla.
1: Y evidentemente están en el último año de instituto y están preparando la fiesta de fin de curso con el rey y la reina.
0: Bueno, es que no puede fallar, es que no puede fallar. Yo ya me he enganchado.
1: Son cosas que tienen que salir sí o sí en cualquier serie de adolescentes.
0: Indispensables.
1: Porque si no los adultos.

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0: somos Mateo y Andrea y estamos a punto de ponerte un temazo de La Oreja de Van Gogh.
1: Estábamos riéndonos porque serie de adolescentes que se estrena en alguna plataforma, serie de adolescentes a la que nos enganchamos absolutamente todos. Sí. Tengas la edad que tengas.
0: Sí, es verdad, tienen algo que engancha.
1: Y tienen algo que se repite en todas ellas porque estamos recibiendo un montón de mensajes muy divertidos en nuestro WhatsApp hablando de esto. Mira, Cruz de Málaga no entiende por qué en todas las series de adolescentes los actores tienen como de 35 años para arriba, pero claro, interpretar a gente de 15, 16 años.
0: Que se lo digan al elenco al salir de clase.
1: Mira, Arancha de Murcia se preguntan dónde están los padres en todas estas series, porque son menores, pero parece que viven solos.
0: No, es verdad, no, sí,
1: eso es. Nadie llama a servicios sociales, porque claro, estas series hacen cada cosa.
0: Claro, sí, sí, pero es parte de la magia de la serie, que parezcan independientes. Venga, hay un último mensaje. Este es de Tere, de Madrid, que ya se pregunta por qué en todas estas series se bebe ponche. Y lo más importante, ¿qué lleva el ponche?
1: Nunca lo he sabido.
0: Dice, lo que sí sabemos es que no lleva alcohol, porque siempre hay uno que saca la petaca y echa alcohol en el ponche.

0: Cadena 100, ¿qué tal? ¿Cómo estás? Somos Mateo y Andrea.
1: Y vamos a seguir disfrutando de la tarde enseguida con 45 minutos de música sin interrupción.
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2: Harry Styles en el cine gracias a Ryan Gosling. El actor Ryan Gosling tiene nueva peli, Proyecto Salvación. Y además hay un momentazo en el que canta la canción Sign of the Times de Harry Styles que te pone los pelos de punta. Lo más curioso es que no estaba planeado. Resulta que Ryan Gosling escuchó a su compañera, la actriz Sandra Hüller, cantarla por un pasillo y alucinó con su voz. Total, que los productores le pidieron que cantara otra cosa. Pero ella se plantó y dijo que no, que esa canción o ninguna. Al final su insistencia funcionó. Y Harry Styles dio el visto bueno, de manera que la escena se ha convertido en una de las más comentadas de la peli.
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5: ¿Qué tal? Nosotros felices de acompañarte con números uno de Maroon 5, El Canto del Loco.
6: Y también con grandes canciones de hoy con David Guetta o Shakira.
5: Tú a disfrutar que te ponemos 45 minutos de música sin interrupción.

0: Cadena 100 es la mejor variedad musical. ¿Qué día vas tú a verla?
1: El 25.
0: ¿Y a pista?
1: Sí,
0: ¿no?
1: sí.
0: Vas a bailarlo todo.
1: ¡Hombre!
0: Bueno, una ciudad entera se está construyendo para su residencia de conciertos en Madrid. Toda una número uno, Shakira, en Cadena 100.

0: Cadena 100, la mejor variedad musical. La estamos conociendo gracias a esta canción. Tiene 22 años y es estudiante de medicina porque compagina ambas cosas.
1: Mira, Hannah Montana, por el día la bata de médico y por la noche la guitarra.
0: Es Lola Tuduri, pistoletazo de salida en Cadena 100.

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1: Vamos a darle la bienvenida a Blanca. Nos ha conocido este verano en un viaje en coche. Barcelona-Marbella, 10 horas.
0: Madre mía.
1: Dice que no se hizo la Araquiri gracias a nosotros.
0: No me extraña.
1: Ya nos lleva siempre con ella.
0: Gracias por el mensaje en Cadena 100.

0: 5:31, hora menos en Canarias. Cadena 100, somos Mateo y Andrea. Hasta ahora jugamos al juego de las 5 palabras. Soy con Antonio en Málaga, buenas tardes.
1: Muy buenas tardes.
0: Nos sueles escuchar en el coche, ¿no? De vuelta a casa.
1: Sí, en el coche, cuando salgo del trabajo, siempre que tengo tiempo en el coche, os escucho. Y es un placer siempre.
0: Oye, qué guay. Oye, pues vamos a ver si hay coincidencia con Andrea, que ya la tenemos fuera del estudio para no escuchar nada, porque lo primero, te voy a decir 5 palabras y ya sabes que tú a cada palabra me tienes que decir la primera que se te pase por la cabeza.
1: Venga, pues a ver si hay suerte.
0: Luego, haré lo mismo con Andrea, si coincide contigo en una de estas 5 palabras, pues hay victoria.
1: Ok.
0: Empiezo. Cumplidor.
1: Soñador.
0: Humidificador.
1: Agua.
0: Espasmo.
1: Enfermedad.
0: Gaita.
1: Guitarra.
0: Vegetariano.
1: Planta.
0: Muy bien. Las tengo y le hago un gesto a Andrea para que entre al estudio a ver qué pasa. Bueno, Antonio, ¿cómo lo ves?
1: Buah, yo creo que lo veo regular. La verdad, han sido palabras que no sabía muy bien qué decir. Pensaba que iban a ser más fáciles, pero bueno, yo creo que no he acertado, pero por lo menos.
0: Depende de la suerte. Esto al final es la suerte lo que se le pase por la cabeza a Andrea. Así que vamos a ver qué pasa, que ya se ha colocado los auriculares. Andrea, es Antonio.
2: Antonio, un placer.
1: Un placer. Yo creo que no ha ido bien, pero bueno, por lo menos ha intentado.
2: Hay que confiar en el azar.
1: Bueno.
2: Vamos a por ello, Antonio.
1: Venga, vamos.
0: Empiezo. Cumplidor.
1: Soñador.
2: ¡Antonio!
1: ¡Perdón!
2: ¡Cámbiame la palabra! ¡Cambias
0: no,
2: a Antonio!
0: Porque ahora ya. Bueno, no ibas a decir soñador, ¿no? Cumplidor.
2: O sí,
0: nunca lo sabremos, pero producción dice que no. Nada. Que nada, que pasemos a la siguiente.
2: Bueno, Antonio, tenía pocas probabilidades, la verdad. Vamos a por otra.
1: Me callo.
0: Tú, Antonio, eso, chitón. Humidificador.
2: Agua.
1: ¡Eso! ¡Vamos!
2: ¿Ha visto, Antonio, cómo hay que confiar?
0: Ay, me encanta. A ver, quedaban 3 palabras. Espasmo.
2: Movimiento.
0: Enfermedad. Gaita.
2: Instrumento.
0: Guitarra. Vegetariano.
2: Verdura.
0: Planta. Bueno, con una de 5 lo teníamos, así que pese a la metedura de pata al principio, ha salido esto bien, ¿eh?
1: Perdón.
0: Nada, pero si estamos de broma. Oye, Antonio, pues muchísimas gracias por escucharnos.
1: Muchas gracias a vosotros, un placer siempre.
2: Un besito fuerte, Antonio.
0: Bueno, pues mañana vamos a volver a jugar a la misma hora en Cadena 100.
2: Si te apetece, mándanos un WhatsApp al 900

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1: Thriller vuelve al número uno más de 4 décadas después. El mítico álbum de Michael Jackson vuelve a encabezar las listas musicales del mundo entero. Es como si no hubieran pasado los años. 42 años después, el álbum ha vuelto a cobrar vida, demostrando que su éxito no fue flor de un día. Thriller fue algo histórico en la música. Y ahora volvemos a recordar cada nota y cada paso sobre el escenario de Michael Jackson. Gracias a la película sobre su vida, Michael, que está siendo un exitazo. Un biopic protagonizado por su sobrino Jafar Jackson, con una actuación magistral y con el que las nuevas generaciones están descubriendo al que fue y siempre será el rey del pop. Y es que su legado sigue vivo.
2: Ser la mayor estrella del mundo.
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0: 100, somos Mateo y Andrea. Y aquí, cuando suena las 12 de Ana Mena y Belinda, se cae el estudio. Te lo vamos a poner.
1: De verdad que no creo que el público que va a conciertos en otros países sea tan divertido como el español. Porque lo que se ve en un concierto en España, yo creo que no se ve en otro sitio por la guasa que tenemos. Estuvimos viendo en directo el otro día The Weeknd, dio 3 conciertazos en Madrid, un despliegue técnico impresionante. El tío estuvo 2 horas sin parar de cantar sobre el escenario, no salió, vamos, ni 10 segundos del escenario. Y en los momentos en los que pues no había sonido, no había música y la gente le vitoreaba y le,

0: aplaudía, el público español a The Weeknd le coreaba esto.
1: El fin de semana, el fin de semana.
0: Claro, le llamábamos el fin de semana porque es The Weeknd y todos. Ay.
1: El fin de semana.
0: Que el tío miraba diciendo, no sé qué me están diciendo, pero bueno, lo agradeció.
2: Voy a cantar Blinding Lights, se lo merecen.
0: Es como cuando viene alguna artista internacional, mujer, a tocar a nuestro país, que el público se ha puesto de moda gritarle lo que le gritan en Semana Santa a las vírgenes.
2: ¡Guapa! ¡Guapa! ¡Guapa y guapa!
0: ¡Reina! Y claro, se quedan diciendo, ¿qué dicen?
2: Pues eso, que somos maravillosos.
0: Pues mira, dos reinas, Ana Mena y Belinda, las 12 en Cadena.

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1: Y enseguida vamos a ponerte 45 minutos de música sin interrupción.
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10: También con números uno en español, de Aitana o de Álvaro de Luna. 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

0: Cadena 100 es la mejor variedad musical y en las próximas horas va a volver a apretar, ¿eh?, bastante el calor en muchos sitios.
1: Estamos en esa época del año que uno no sabe cuándo guardar definitivamente los bañadores.
0: Totalmente. Por ejemplo, en Madrid tuvimos una semana casi de otoño, ¿eh? Sí. Hace nada. Y mira, mañana vamos a estar a 36, pero en Córdoba 42 grados, ¿eh? Esto es Cadena 100.

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0: Volkswagen a 100 con la mejor variedad musical. Es otra de las canciones de Bandera Libertad, el disco de Gonzalo Hermida.
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0: Nos queda nada, ¿eh? Esto se llama Esperanza al corazón en Cadena 100.

0: Cadena 100. Somos Mateo y Andrea y tenemos la canción perfecta, ¿eh?, para esta hora de la tarde.
1: Bueno, si estás buscando trabajo o ahora mismo estás haciendo entrevistas de trabajo porque te apetece cambiar el tuyo, esto te interesa. Por lo visto, ahora entre los reclutadores y los entrevistadores es muy común practicar con los entrevistados lo que ellos llaman el truco del café.
0: ¿El truco del café?
1: Sí. Y es que en la entrevista de trabajo se ofrecen a ponerte un café para ver cómo reaccionas. O sea, tienen en cuenta cosas como si aceptas o no aceptas ese café, cómo te lo estás bebiendo, qué haces finalmente con ese café.
0: ¿Y qué hay que hacer?
1: Pues, a ver, no hay que hacer nada en concreto. Es tu actitud frente a ese café lo que les hace ver si tus aptitudes son aptas o no para ese puesto de trabajo. Tú llegas a la entrevista. Entonces te sientas y ellos antes de sentarse te dicen, ¿te apetece tomar un café?
0: Y tú no.
1: Pues eso ya les dice cosas de ti. Por ejemplo, les dice que eres una persona que a lo mejor no confías rápidamente en la gente.
0: A mí es que el mundo este de los recursos humanos
1: es complicado.
0: Perdonadme si hay alguien que se dedica a esto y tal. No sé hasta qué punto todas estas teorías son reales. Parece que estas cosas las diseña alguien muy maquiavélico, ¿no? Porque, o sea, preguntas de... Sois cuatro en un avión y solo hay un paracaídas. Y estás tú y hay una señora mayor, entrañable, una mujer embarazada y un chico. ¿A quién salvas? Pues evidentemente me voy a salvar a mí.
1: Evidentemente, o sea, es que no hay opción, es que la respuesta a esa pregunta solo es esa.
0: En fin, David Guetta en Cadena

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1: Marilia está celebrando el 30 aniversario de Ella Baila Sola y ha venido a Cadena 100 para contarnos que, aunque no es nostálgica, ¿qué es lo que significa para ella este momento?
2: No soy nostálgica, soy una persona más de futuro, me gusta el futuro.
1: Y después de tantos años en la música, ¿cómo está recibiendo Marilia el cariño del público?
2: La verdad que ahora este cariño de la gente lo estoy viviendo con muchísimo agradecimiento y de una manera muy bonita, sí, sí.
1: Es cierto que hoy en día las canciones de Ella Baila Sola las seguimos cantando con la misma emoción que el primer día. ¿Pero qué cree Marilia que tienen de especial para conectar así con el público?
2: Yo creo que tienen a lo mejor esa sencillez o ese lenguaje directo al corazón con el que nos identificamos. Son emociones, son sentimientos que nos pasan a todos.
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0: 100. Somos Mateo y Andrea. Enseguida, temazo de Britney Spears.
1: Estábamos hablando, Mateo y yo, del mundo de las entrevistas de trabajo.
0: Sí, y nos estamos riendo muchísimo con la entrevista de trabajo que tuvo Fernando y que nos ha contado.
1: Sí, por lo visto a él le entrevistaron para ser profesor de español en Letonia. Dice que empezaron la entrevista por Skype, pero que daba fallos y al final pues se llamaron por teléfono y por lo visto iba genial. Dice que iba tan genial que él notó al entrevistador muy receptivo y bueno, le hizo una bromilla en el momento en el que el entrevistador le preguntó, bueno, ¿y tú cómo te definirías? Pues Fernando así, a modo un poco jocoso, dijo, no sé, pues un poco tonto quizá. Entonces dice que en ese momento se hizo el silencio y que él notó en ese momento que se le caía el mundo encima.
0: Pobre.
1: Claro, pero claro, el entrevistador encima no era español,
0: claro.
1: Era letón, entonces lo que le estaba preguntando era, ¿pero a qué te refieres con esto de que eres un poco tonto?
0: Y que el humor cambia mucho culturalmente, entonces seguramente, y más por teléfono, si no te ves las caras...
1: Claro, tú imagínate el momento. Entonces dice Fernando, dice, no sé, yo intentaba explicarlo diciendo que era tonto de hacer tonterías, que no es que fuera tonto de tonto, que era de tonto de hacer el payaso. Dice, mira, mi impresión en ese momento es que salió fatal, pero finalmente le cogieron. Y dice que a día de hoy ese entrevistador, que hoy es su jefe, le ha explicado muchas veces que le cogió porque está cansado de gente seria. Y que el hecho de que Fernando fuera tan majo y tan natural, pues hizo decir, pues este es el que quiero para el puesto de trabajo.
0: Qué bueno, ¿eh? Oye, pues Fernando, muchísimas gracias, por contarnos.

0: Esto es Cadena 100 y nosotros, Mateo y Andrea.
1: Y enseguida vamos a disfrutar contigo de 45 minutos de música sin interrupción.
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0: Mira, de Anastasia, de Maldita Nerea, también números uno de hoy con Teddy Swims o Ana Mena.
1: Empezamos a ponerte 45 minutos de música sin interrupción.

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0: Cadena 100, la mejor variedad musical. ¿Cómo te puede cambiar la vida una extraescolar, por si estáis en casa pensando en las de vuestros hijos? Porque él jugaba a fútbol americano, pero al pasar al instituto se apuntó a teatro musical y ahí descubrió su vocación, la música.
1: También te digo que ese profesor o esa profesora de teatro musical tuvo que flipar. A ver, Teddy, cariño, canta, y de pronto... ¡Oh!
0: Ese vozarrón que
1: madre
0: tiene.
1: Mía.
0: Es Teddy Swims y esta es su nueva canción, Mr. Know It All, en Cadena 100.

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0: con la mejor variedad musical.
1: Mira, esta ahora volviendo a casa, Mercedes de Valencia también se ha incorporado esta semana. Dice que va en el bus escuchándonos con la expresión corporal de uno de los zombies de Thriller, que va arrastrada viva.
0: Son los primeros días, ¿eh? Muchas gracias por el mensaje en Cadena 100.

0: Cadena 100. Somos Mateo y Andrea y a esta hora jugamos a Tú contra Shazam.
1: En una esquina, Shazam, millones de canciones, tecnología punta y cero vida social. En la otra, tú y años de cantar temazos en la ducha. A ver quién ganará. Esto es Tú contra Shazam.
0: En la ducha, en la verbena, en el coche.
1: En todos lados.
0: Nidia de Sevilla, buenas tardes.
2: Hola, muy buenas tardes.
0: Qué guay jugar contigo. Queremos que te lleves el altavoz de Cadena 100, ¿eh?
2: A ver si tengo suerte.
0: Bueno, pues tres canciones. Tienes que ser más rápida que nuestro particular Shazam diciéndonos quién canta la canción en al menos dos de ellas, ¿vale?
2: Ok.
0: Venga, pues esta es la primera.
3: Ahí vamos.
0: Cinco segundos, ha sido muy rápido nuestro Shazam reconociendo a los Rodríguez.
2: Qué bueno.
1: Bueno.
0: Las cosas no son como se empiezan, sino como acaban.
1: Esa es la clave.
0: Quedan dos canciones.
2: Vamos a ver, si suerte en la segunda.
0: Claro, hay juego. Venga, pues vamos a por ello. Tienes que averiguarla. Es una cantante.
2: Ok.
0: Así que mucha suerte.
2: Pink.
0: Eso es, muy bien. Te adelantas a nuestro Shazam Spin con esta grandísima canción Just Give Me a Reason. Así que punto a tu marcador, empate.
2: Bien.
0: Bueno, pues estamos aquí preparando la tercera, la que lo decide todo. Bueno, ha sido una de las canciones de este verano, así que confiamos plenamente en ti.
2: Vale, vamos por la tercera.
0: Venga, recuerda, nombre del cantante, en este caso es otra mujer.
2: Ok. Shakira. Bye bye.
0: Vamos al segundo, ahí está Shakira. Dai, dai, el altavoz de Cadena 100 es tuyo.
2: Qué
0: bien.
2: Qué bueno.
0: Oye, muchísimas gracias por escucharnos.
2: A ustedes siempre.
0: Un besazo.
1: Bueno, pues mañana a la misma hora aquí en Cadena 100 vamos a volver a jugar.
0: Si te apetece, mándanos un WhatsApp.
1: Al 900 444 100.

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0: 100, somos Mateo y Andrea y enseguida todo un número uno de Cadena 100.
1: Reconozco que he caído para mejorar mi pisada por el bienestar de mis pies en la moda del barefoot, que es este tipo de calzado que se ve ahora mucho, que es más ancho por la punta para que tus dedos se muevan con libertad y sí. La suela es muy finita, es como andar descalzo.
0: Sí, un poco fofito.
1: Sí, porque es verdad que los diseños del barefoot todavía no se han conseguido mucho. No. Son un poco feos en general.
0: Es que son más anchos por la puntera. Es que es como los zapatos de un payaso.
1: Y yo no sabía que cuando empiezas con el calzado barefoot, los calcetines también tienen que ser barefoot. Yo te empecé a investigar en agosto, en verano. Entonces son calcetines que son como guantes, pero para los pies. Cada dedo va como en su funda. Entonces, si el zapato es horroroso, el calcetín lo es más. Y Andrea, cuando le mandaba yo vídeos con mi barefoot en verano, decía, qué vergüenza, no te voy a colocar en la vida. Pues tuve una cita, fui con mis barefoot y triunfé. Es más, en el momento quitarme las barefoot, claro, yo sabía que llevaba este calcetín. Y avisé, no te rías de mis calcetines. Se rieron, pero triunfé, porque me quité las barefoot, claro.
0: Pues que sepas que si has ligado con esto, ligas con todo.
1: Con un tiesto en la cabeza, también, seguro. Oye, muchas gracias por elegir Cadena 100.

0: Cadena 100, somos Mateo y Andrea y mira, ya está por aquí nuestra compañera Almudena Navarro.
1: Te quedas con ella y con todo un planazo. Enseguida, 45 minutos de música sin interrupción.
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9: ¿Te imaginas que tu ídolo de la infancia se declare tu fan? Pues eso es más o menos lo que les ha pasado al grupo Cantrix. Estaban actuando en una fiesta antes de los Grammy con su temazo Golden y de repente ven a Demi Lovato entre el público grabándolas con el móvil como una seguidora más. Las chicas, que crecieron con Camp Rock, no se lo podían creer. Y no solo ella, Lana del Rey también estaba allí disfrutando del momento. Por si fuera poco, esa misma noche se llevaron un Grammy haciendo historia para el K-pop. Mientras tanto, Demi Lovato no para, está a punto de sacar nueva música y se ha metido hasta en el cine. Al final va a ser verdad que el mundo es un pañuelo y los artistas se admiran entre ellos.
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10: Suena para ti en este final del miércoles de la mano de Gente de Zona, lo último de Ariana Grande, Shakira.

En Cadena 100, 45 minutos sin interrupción de las canciones que más te gustan. 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

la mejor variedad musical. Final del miércoles contigo. ¿Qué tal? De vuelta a casa con esta voz que la verdad encandila. Bueno, ¿sabes que los artistas tienen pues una canción favorita? Pues esta es una de las que más le gustan a ella. Es Olivia Dean con So Easy to Fall in Love en Cadena 100.

soy Almudena Navarro con 45 minutos de música sin interrupción, mientras Rosa vuelve con los peques a casa después de recogerles de inglés. Pues mira, a practicar el idioma cantando con The Ree y este Life en Cadena 100.

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Ariana Grande no pudo contener las lágrimas en su concierto de anoche en Londres, con el que se despide temporalmente de los escenarios para alejarse de lo que su equipo llamó el constante escrutinio social. Un beso para Ariana Grande. Esto es lo último aquí en Cadena 100.

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Él siempre ha sido muy deportista, destacaba en el equipo de buceo del instituto. Y bueno, hace unas acrobacias increíbles. Es impresionante verle en directo. Él es Benson Boone, Mystical.

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6: Ray habla sobre el poder de salvación de la fe. La historia de la cantante Ray es de esas que van más allá de lo musical. La artista británica, que ahora mismo está en su mejor momento, ha hablado abiertamente de sus momentos más oscuros en el pasado y ha confesado que estuvo a punto de rendirse. Ella creció en un hogar cristiano, pero fue justo en ese momento, sumida en la desesperación y la tristeza, cuando sintió que la fe en Dios le salvó la vida. Y ahora refleja toda esa lucha en su nuevo disco, un trabajo muy personal con el que muchísima gente se está sintiendo identificada. Una historia de superación que demuestra que a veces, cuando todo parece perdido, la fe nos guía hasta la salida.
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0: Cadena 100, hace un ratito he salido a comprar unas gotas de los ojos y aquí trabajamos en la radio, pues cerca de Cibeles. Atención, que está todo colapsado por la manifestación. Si estás por Madrid, evita el centro y si no tienes más remedio, pues muévete en metro o en Renfe. Y mientras tanto, pues sigue escuchando tu radio favorita con un montón de números uno en los próximos 45 minutos de música sin interrupción.
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1: Suena para ti, soy Almudena Navarro. Tengo a Coldplay, Morat, Lady Gaga y muchos más. Así abrimos estos 45 minutos de música sin interrupción. Buen provecho si estás cenando.

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Taylor Swift dona $50,000 a una mujer que, bueno, se detuvo para ayudar a tres jóvenes que habían tenido un accidente de coche. Pues enseguida Taylor, antes otra número uno, Lady Gaga en Cadena 100.

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Lorena se está convirtiendo en la reina de las cenas saludables. Tortilla de patata, pero con la patata en la air fryer, ¿eh? Ahora suena, mientras tanto, Lorin. Buen provecho desde Cadena 100. Chachu.

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Esta mañana en Javi Mar, en Buenos Días, nos contaban los red flag que te hacen desconfiar de una persona, como por ejemplo hablar y que no te mire a los ojos. La de cosas que compartimos mañana a partir de las 6 de la mañana. Buenos Días, Javi Mar, aquí en Cadena 100. Sí,

0: 100. ¿Qué tal? ¿Cómo lo llevas? Paloma dice que ahora mismo acaba de terminar de planchar toda la ropa que ha traído de vacaciones y que todavía está ordenando cosas. No me extraña, ¿eh? Bueno, pues precisamente con la plancha he estado yo estos días, ¿eh? Pero con la radio todo se hace mucho más asequible. Para ti, otros 45 minutos de música sin interrupción.
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1: Esta es la nueva canción de Gracie Abrams. Se llama Hit the Wall. Así suena en Cadena 100.

0: Wall. Es lo último de Gracie Abrams en Cadena 100.
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2: Con un montón de números uno que tengo para ti. Soy Almudena Navarro. Tengo preparados ya a Bruno Mars, a los Take That, Damiano David, y con Nin Moliner abrimos estos 45 minutos de música sin interrupción.

Es un placer disfrutar contigo de la mejor variedad musical en Cadena 100. Y enseguida por aquí pues suenan Rumi, Mira y Zoe, que por cierto dicen que habrá gira 2027 de las guerreras del K-pop. Enseguida Golden para ti y antes una de siempre con Taxi en Cadena 100.

0: información. Soy Almudena Navarro con 45 minutos de música sin interrupción en este miércoles noche. Y si yo te digo eso de física o química, aquí está su grupo. Es lo último de Despistaos por volver a verte en Cadena 100.
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Ayer y hoy en Cadena 100 la mejor variedad musical con una de las artistas emergentes del panorama musical de nuestro país. Qué gustazo descubrir artistas como ella. Compagina sus estudios de medicina con la música. Es el pistoletazo de salida de Lola Tuduri aquí en Cadena 100.

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Hay mensajes que a una le alegran la vida, como por ejemplo el de Paula, que me está escuchando junto a su jefe Javier desde Carolina del Norte. Y claro que les voy a enviar un saludo porque dicen que se cantan todas las canciones a pleno pulmón. Pues aquí llega otra estadounidense, ella, Lady Gaga, y este Born This Way, un beso.

0: enseguida para ti otros 45 minutos de música sin interrupción, donde no va a faltar un artista que bebe del elixir de eterna juventud. La verdad es que en vez de cumplir descumpleaños, ha sido captada con unas fotografías yendo al gimnasio en Santa Mónica, luciendo cuerpazo, ¿eh? Eso sí, entrena mucho. Jennifer López enseguida aquí en Cadena 100.
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0: Así suena lo último de Ariana Grande. Hate That I Made You Love Me en Cadena 100.
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2: Suena para ti, yo te la pongo. Soy Almudena Navarro. Cantamos la noche entera con Vico. También tengo a Beyoncé, Rosalía y con David Otero y Taburete. Abrimos estos 45 minutos de música sin interrupción.

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Oye, ¿tú tomas suplementos o vitaminas para volver a la rutina? Yo el otro día compré magnesio, ¿eh? A ver qué tal me sienta. Y bueno, lo digo no por mí, sino por una artista que el otro día compartió un carrusel de fotos y no llamaron la atención las fotos en sí, sino la de botes que había detrás en el hotel. Complementos y suplementos como proteínas, electrolitos, magnesio. Pues ella, Rosalía, que suena enseguida antes. Fiti Fiti Paldis.

es la mejor variedad musical. Es el momento de cantar juntos con este artista que a mí me da un buen rollo, a ti también. De Paul, suena en unos años en Cadena 100.

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currar la noche entera a Carmen de Sevilla. Ahora va camino del hospital. Ella es celadora y tiene que llevar a los pacientes de un sitio a otro. Y yo le voy a poner el ritmo con Vico. Suena en Cadena 100. ¡Ánimo!

Cadena 100 con 45 minutos de música sin interrupción. Soy Almudena Navarro y él un artista que el próximo 18 de septiembre lanzará nuevo disco. Pablo López en Cadena 100.

0: Cadena 100, hoy ha sido un día bonito, que tengas una noche bonita y mañana me lo cuentas aquí a partir de las 8 de la tarde, 7 en Canarias. Yo soy Almudena Navarro, sigue conectado, conectada a tu radio favorita, Cadena 100. Un beso, hasta mañana, feliz noche.
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1: Esta es la última canción de Funambulista. Así se llama y así la puedes escuchar en Cadena 100.
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1: Vamos, listo. Salud, muchachos. Por esa mujer.